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1: Son las 6 de la tarde con 5 minutos. 6 con 5 es el Mamucho. Sígueme, arroba Mamucho Padilla.
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1: Son las 6 de la tarde con 8 minutos.
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0: Cansadito de sus vacaciones, mi amigo Carlitos de Anda el Sonrix. ¿Cómo estás, Carlitos? Bienvenido, gracias. Yo soy Adrián, yo soy Padilla, yo soy García, el último hombre en traicionarte sobre la faz de la tierra. Te invito a que me sigas como arroba Mamucho Padilla en todas mis redes sociales. Estamos en el Mamu Show. Mira, hoy tenemos un tema bien bonito. ¿A dónde sería el viaje de tus sueños? Si tuvieras el presupuesto ilimitado para realizar un viaje a cualquier parte del mundo, o sea, a las pirámides de Egipto, a los jardines colgantes de Babilonia, al mausoleo de Halicarnaso, al Taj Mahal, a Disneylandia, a, no sé, a cualquier lugar, a las Islas Malvinas, al Machu Picchu, a la Punta del Este, a la Quinta Vergara, a Viña del Mar... ¿A dónde te irías? Cuéntamelo en una nota de voz al 33 36 15 17 72. ¿A qué lugar te gustaría viajar? ¿Tienes presupuesto ilimitado? Pues ir a cualquier lugar del mundo. A cualquier lugar del mundo.
1: A España.
0: A la madre patria, tío. A Portugal. A Brasil. A Chile. A Perú. A Cusco.
1: Al Vaticano.
0: Al Vaticano, o sea. ¿A dónde sería tu viaje ideal? Cuéntamelo en una nota de voz al 33 36 15 17 72. 33 36 15 17 72. Dime en una nota de voz a qué lugar del mundo te gustaría visitar. Te vas a llevar una rola de complacencia de incluida de gratis por opinar en el tema master de hoy. Aquí en el Mamu Show. Así que aquí comenzamos. Son las 6 de la tarde con 13 minutos.
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1: Son las 6 de la tarde con 17 minutos. Si tuvieras presupuesto ilimitado para visitar cualquier parte del mundo, ¿a dónde viajarías? Cuéntamelo en el tema Master de hoy.
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Son las 6:19. 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

0: Estamos en el tema master. Saluditos a ti que estás en tu casita, a ti que vas en el camión, a ti que vas en el Uber, a ti que vas echándote una pestañita ahí recargado en la ventanilla del tren eléctrico o tren ligero, el metro, como le quieras llamar. Gracias por estarnos acompañando en la Qué Buena. Tema master de hoy: ¿a dónde sería tu viaje de ensueño? ¿A dónde te gustaría viajar si tuvieras los recursos ilimitados? Vamos a ver qué dice la gente.
1: Hola, buenas tardes. Aquí
0: el
1: suena
0: pulga.
1: La 97.1, mi querido Mamuchín.
0: ¿Qué ha habido, mi pulga?
1: A mí el viaje de mi sueño sería ir a la luna.
0: Mamucho soy yo.
1: Quiero volar de la banda San Miguel.
0: No.
1: Saludos y un fuerte abrazo de parte del que buen pulga. 97.1.
0: Gracias. Pues mira, no le veo fallas a su lógica, dice el señor Elon Musk, propietario de Tesla, que muy pronto los viajes espaciales van a ser posibles. Entonces, no veo nada descabellado que muy pronto haya un tour a la luna en unos, ¿qué? ¿20 años? ¿14? Nomás eso sí, no dicen cuánto va a costar, ¿verdad? Pero pues ahí se las dejo de tarea. ¡Súbele, Carlitos!

0: Ahí está la voz de mi compa Baldo. Lo seguimos recordando con cariño donde quiera que se encuentre Baldo, quien fuera vocalista de la banda Banda San Miguel hace muchos años y que ya está con Diosito allá en el cielo. ¡Saludos, Baldo! Son las 6:27.
1: La temperatura
0: 27 grados centígrados.
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0: Son las 6:32.
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1: Únicamente 25 minutos para que sean las 7 de la noche. 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
1: 638.

0: Desde tiempos muy remotos, una de las más grandes satisfacciones del ser humano son los viajes. No importa si es aquí a Mazamitla, o a Tapalpa, o a Chapala, o tal vez hasta el Congo, tal vez hasta Sudáfrica, tal vez hasta Etiopía, tal vez hasta Marruecos. Pero bueno, si pudieras hacer el viaje de tus sueños, ¿a dónde sería? Cuéntamelo en una nota de voz a través de la Qué Buena. Buenas tardes.
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2: ¡Qué habido!
1: Fíjate que el viaje que me gustaría hacer sería ir allá a la Antártida.
0: Está chido. A los límites allá, del los mundo.
1: Secretos, claro. Ocultos y no ocultos. Y me gustaría ir para allá. Aquí suena la Qué Buena. ¿Puedes mandar saludos, por favor, a mi esposa Elsa, por favor, Mamuchín?
0: Claro, saludos a la señora Elsa. Oye, allá en la Antártida te vas a encontrar muchas focas, muchos pingüinos, muchos osos polares. ¿Sabes cómo hacen los osos polares, Bagre? Le hacen... ¿Y cómo le hacen las focas? ¿Cómo hacen las focas? Las focas hacen así... No. ¿Y sabes cómo hacen los pingüinos? Primero ponen el pan, luego el relleno cremosito y al último le avientan el chocolate. Pero bueno, vamos a volver a los viajes. ¿A dónde irías? Adelante.
3: Hola, mamá.
0: ¿Qué ha habido?
3: A mí me gustaría ir a París, a Francia. Ya teniendo el presupuesto, es mi sueño más anhelado.
0: ¿Y el tono francés también lo tienes? Amor mío, parece que eres una chica de París. Felicidades. Habló entre francés y gabacho, ¿no? A ver, otro y ya. Suéltatelo, por favor. Buenas noches.
4: Me iría al hotel Punta de Mita en Puerto Vallarta.
0: ¡Órale! Está bonito. ¿Con quién?
4: Con mi esposa y mis dos hijas.
0: ¡Ah, qué bueno! Chulada de viaje, carnalito. ¡Felicidades! Este es el tema máster de hoy, opina 33-36-15-17-72. Manda tus saludos al aire. Dinos a dónde te gustaría viajar en el viaje de tus sueños y te complacemos con la rola que nos pidas. Son las 6:44. Carlos de Andel Sonrix en controles, Adrián Padilla García, el mamut en estos micrófonos. Sígueme, @ Mamucho Padilla.
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1: Maneja con precaución, son las 6:47.
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1: 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En este momento ya son las 6:51. 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

0: ¡Uy, qué buenas rolas estamos programando esta noche! Te estamos acompañando a ti que ya vas a para tu casita con tu familia a descansar, a pasar una noche agradable, fresquecita, con la ventana abierta, escuchando la radio, la qué buena, toda la noche, así como de fondo, para que ilumine tus sueños, todas las canciones que vamos a programar durante toda esta noche. ¡Gracias, Guadalajara! 6:53.
1: La temperatura.
0: 24 grados.
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3: David Kersenovich, secretario de Salud, advirtió que el dengue puede volver a aumentar el próximo año, aunque destacó una reducción superior al 30% gracias a medidas preventivas y el control del mosquito transmisor. De enero a julio, 78 motociclistas murieron en accidentes viales en la zona metropolitana de Guadalajara, dos más que el año pasado. Guadalajara y Zapopan concentran la mayor cantidad de casos. Una impresionante mantarraya oceánica fue avistada frente a Long Island, en Estados Unidos. Es una de las rayas más grandes del mundo y puede alcanzar una envergadura de hasta 8 metros. Te presentó la información Elba Eunice Mercado.
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17: Son las 7 en punto.
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Ya son las 7 de la noche con 5 minutos.

0: escuchándola, qué buena. El tema máster de hoy es precisamente a dónde sería el viaje de tus sueños si tuvieras todo el presupuesto ilimitado para donde tú quisieras ir. Cuéntamelo. Nota de voz al 33-36-15-17-72 y pídeme la canción que quieras, te la vamos a complacer. Adelante con el siguiente mensaje, por favor.
1: 36-15-17-72.
2: Si yo pudiera salir de viaje, quisiera conocer Venecia. Me gustaría conocer
0: Venecia antes de que se hunda.
2: Está hundiendo. Pues con placer con la de los suspiros del coyote.
0: Claro.
2: Saludos, con saludos para el cuate, mi patrón. Que ya está enfadado, dice, de sus conductores. De parte de Charlie Boys. Aquí suena la que buena.
0: Semilla me tienes harto. Ahora imagínate tu patrón. ¡Qué bárbaro! ¡Te creas! ¡Es broma, Charlie Boys! ¡Te has convertido como de mi familia! A ver, vamos con otro. Venga, vamos con otro mensajito, por favor. ¿A dónde te nos ibas de viaje, papá? ¡Venga!
3: ¿Qué tal, Mamuchín? Muy buenas tardes. Habla Zarco de Ciudad.
0: ¿Qué onda, mi Zarco?
3: Espero te encuentres muy bien. Yo, con presupuesto ilimitado,
0: Simón,
3: viajaré a todo mi México lindo y querido. A todo mi desde México Cabo, lindo y querido. Tenemos todo aquí en mi
0: hasta
3: México.
0: Hasta Mérida, Yucatán. Climas,
3: fauna, playas, balnearios.
0: Sí.
3: No, ¿qué te puedo decir?
0: Selva,
3: gastronomía,
0: bosque,
3: cultura. Ya después,
0: ruinas,
3: pues, a viajar a otras partes del mundo, ¿no? Pero primero,
0: playa,
3: México lindo y querido.
0: Cenotes.
3: A ver,
0: pompotas,
3: algo de Bobadilla, ponme ahí lo que tú quieras.
0: Claro.
3: Que tengas un muy buen martes.
0: A todo el pueblo mexicano, que tenemos de todo, arte culinario, gastronomía, centros turísticos, buena gente, buena comida. No, hombre, estamos en el paraíso, nomás que no nos damos cuenta, no aquilatamos el país que tenemos, la verdad, muchas veces. A ver, échate otro y ya, otro y ya.
4: Mamut, yo iría aquí al lugar donde nací, ahí en un pueblito de Veracruz, Coatzacoalcos, Veracruz. ¿Para qué salir a otro país?
0: ¿Cómo no?
4: Compláceme con la de Secretos de mi Memoria y aquí suena la que buena.
0: Inmediatamente te complacemos cuando son las 7 de la noche con 11 minutos. ¡Súbele, mi bagre!

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1: Son las 7 con 14 minutos. 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
1: Ya son las 7:17.
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0: Ahora sí que se puso buena la plática, mi bagre. La verdad, todo el mundo quiere opinar acerca del viaje de sus sueños. Son las 7 de la noche con 21 minutos. Estás escuchando La Qué Buena. ¿A dónde podrías viajar si tuvieras el viaje de tus sueños al alcance de tus manos? ¿A dónde sería?
1: Aquí suena La Qué Buena 97.1. ¿Qué onda, mamuchín? ¿Cómo estás?
0: Bien, muy bien.
1: Soy Jesús Alejandro.
0: ¡Chuyín!
1: Pues yo, si tuviera un presupuesto ilimitado, pues yo la verdad me iría a Alemania. A mí me interesa mucho saber las cuestiones de todo lo que pasó allá en Alemania y sobre la Segunda Guerra Mundial.
0: Los castillos bien bonitos
1: que
0: hay.
1: Todo ese rollo.
0: Claro.
1: También quería mandar un saludo para mi esposa Claudia Guadalupe, que el viernes pasado cumplimos 17 años de casado. A ver si nos felicitas.
0: ¡Felicidades!
1: Y quería ver si me pones la canción de mi persona preferida, del Bebeto, por favor. Gracias, mamuchín. Cuídate.
0: Justamente el bagre y yo estuvimos en Alemania hace 15 días. Estuvimos ahí en Enrique Díaz de León y Alemania, fuera del Canal 4. Fuimos a echar unas pepitas. Pero bueno, ojalá algún día también regresemos allá para Alemania. Otro audio, por favor, mi Carlitos. Venga. Buenas noches.
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0: El odioso.
2: Buenas tardes, mamuchín.
0: ¿Cómo estás, mi odioso?
2: A mí me agradaría ir a conocer España y en especial el Santiago Bernabéu.
0: La causa, que es
2: el estadio,
0: sí, cómo
2: Real,
0: no.
2: Real Madrid. ¿Pudieras complacerme con la canción de Si las miradas mataran, por favor, de la arrolladora?
0: Claro, no.
2: Saludos para todos, de parte del odioso.
0: El Santiago Bernabéu, donde se echó sus chilenas Hugo Sánchez, donde hizo sus grandes goles Cristiano Ronaldo. Gran, legendario estadio, más que el Jalisco. A ver, otro y ya, por favor.
3: Hola, hola, mamucho, buenas tardes.
0: Buenas tardes.
3: Tratando de participar en el tema de hoy.
0: ¿Qué pasó, mi amor?
3: Oh, a mí me encantaría, siempre ha sido mi sueño viajar a Venecia.
0: Sí.
3: Venecia.
0: Se está hundiendo, dicen los expertos.
3: Y pues me imagino cómo será la infraestructura.
0: Bien bonito, agua para todos lados.
3: Esa ciudad llena de agua.
0: Sí.
3: Llena de agua, no sé, de repente agua limpia, agua sucia.
0: De sed no te vas a morir. ¿Sí?
3: Ese es un sueño que siempre he tenido, siempre.
0: Si quieres conocer más de Venecia, te voy a recomendar una película.
3: Y quiero, si me puedes poner la canción de La Arrolladora.
0: Ajá, ¿cuál?
3: Mi Segunda Vida.
0: Claro, ahorita te la complazco. Un abrazo para ti, chiquilla. Fíjate que hay una película que se llama Indiana Jones y la Última Cruzada, protagonizada por Harrison Ford y Sean Connery. Ahí sale mucho de Venecia. Para los que les gusta Venecia, vean esa película, Indiana Jones y la Última Cruzada, y les va a encantar. Sale mucho de Venecia. Son las 7:24.
4: Arrolladora. 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
1: Son las 7:27.
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0: En un momento regresamos. No nos tardamos nada en volver. 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Son las 7:30.
1: La temperatura
0: 25 grados centígrados.
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12: Son las 7:34.
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1: Únicamente 23 minutos para que sean las 8 de la noche.
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Las 7:40. 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

0: Ya estamos en la recta final del Mamu Show. Muchas gracias por seguirme en arroba Mamucho Padilla. Y aquí tenemos los últimos audios. Buenas noches.
1: Mamuchinguis.
0: ¿Qué pachinguis?
1: ¿Qué pasa, Mamuchinguis? ¿Qué habita? Yo, la neta, el viaje de mis sueños sería a Noruega a ver las auroras boreales.
0: Jalan, jalan.
1: Placer.
0: Y anda pelón.
1: Y sin embargo, se repite la historia.
0: Es que no estás oyendo el programa. Ya la pusimos.
1: Saludos a tu compa
0: el
1: Pancho.
0: Qué bárbaro, Panchito. Es como media hora la pusimos, Panchito. A ver, otro.
2: Hola, qué bueno, 97.1, Mamuchín, buenas tardes.
0: Buenas tardes. Saludos
2: a tu amigo Julio César, el Chimino.
0: ¡Yo amo mi Chimino!
2: Bueno, el viaje de mis sueños yo creo que sería para Alemania o Europa. ¿Me puedes poner una canción, la de Ni que valieras tanto? Y que valieras tanto para
3: lo
2: llorar.
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2: Hola, oh,
0: qué bonito canta.
2: Flojera, por favor.
0: Muy bien.
2: Y aquí estoy escuchando la number one 97.1.
0: La que buena. El último.
4: Buenas tardes, Mamuchín. Pues yo viajaría hacia la Ciudad de México.
0: Yo te invito en mi próximo viaje.
4: Presupuesto.
0: Yo te invito.
4: ¿Me podrías complacer con la canción? La de las mariposas.
0: Si otra, la tienes con otra.
4: Juan Sebastián.
0: Pídeme otra, por favor.
4: Y si no tienes esa, entonces la de 25 rosas. Y aquí suena la que buena.
0: 25 rosas, súbele, Carlitos. Sabroso que suene con Juan Sebastián desde Julián Tlaguerrero. Buenas noches.

0: 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Son las 7:48.
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2: Familia, ¿cómo están? Bienvenidos a la cadena internacional de la que buena. Soy el Yaco, soy el chaplín de la que buena. Y esto que escuchas, sí, oficialmente son las migajeras de la que buena. Es el consultorio más grande de México. Oigan, abrazo fuerte a todas las que buenas que están ahorita conectadas. Fíjense, tengo aquí la lista: la que buena León, la que buena Guadalajara, la que buena Mérida, la que buena Monclova, la que buena Oaxaca, la que buena Durango, la que buena Puebla, la que buena Puerto Vallarta, la que buena San Luis Potosí, la que buena Iguala, la que buena Taxco, la que buena de Comitán. Wow, bueno, somos muchos los que estamos en este momento escuchando las migajeras de la que buena. Gracias por comunicarse. El teléfono 55 51 66 892 9. Iniciamos
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0: y amigajera. ¿Qué bolas? ¿Cómo están? Buena noche, buena noche, buena noche. ¿Cómo les va? Saludos a toda la banda que está escuchando ya las migajeras de la Qué Buena, el consultorio más grande de México. Aquí recuerda que escuchamos y no juzgamos. Y pues vamos a recibir llamadas telefónicas, ¿no? Vamos a ver quién está en la línea. Si usted quiere compartir su historia, fácil, sencillo. Déjame tu número en el WhatsApp de cabina, que es el 55-5166-8929. Y listo, te vamos contactando mientras tanto. Buena noche, ¿quién está por ahí? Buenas.
1: Hola, buenas noches, soy Sara.
0: Hola, ¿qué onda, Sarita? Bienvenida, ¿qué edad tienes y de dónde eres, mi querida Sara?
1: Tengo 42 años y soy de Atenco, Estado de México.
0: Saludos a toda la banda de Atenco, Estado de México. Mi querida mujer de las cuatro décadas, bienvenida a usted, el micrófono todo suyo, el consultorio también, póngase cómoda y ahora sí la escucho. Adelante con tu historia, amiga.
1: Ok, bueno, tengo una amistad ya de casi 14 años con una persona, un amigo, amigo así tal cual, con mayúsculas. Ajá, sí. A él lo conocí cuando trabajaba, ya te digo, hace más de 14 años. Él entró a trabajar donde yo estaba y bueno, empezamos a convivir. A veces nos íbamos a comer nada más él y yo, a veces nos íbamos en grupo, a veces comíamos ahí en el comedor de la empresa. Todo normal, ¿no? Como dos personas.
0: Digamos que eran buenos compañeros de chamba. Ajá, buenos compañeros de chamba.
1: Ajá. Así empezó todo, justamente como dos compañeros de trabajo. Y pues yo desde que, haz de cuenta que yo era la recepcionista en ese entonces, y pues yo lo recibí cuando él fue a su entrevista de trabajo y lo pasé a la entrevista y todo, ¿no? Yo ya sabía que él era casado. Cuando íbamos a comer o así en las pláticas todos, pues sabíamos en la situación que estábamos cada uno, ¿no? Entonces yo sabía que era casado. Entonces una vez pues
0: ¿y ya tú eras soltera o
1: tú eras casada? Entonces apenas empezaba a salir con el que ahora es mi esposo.
0: Ya.
1: Estábamos en el que sí, en el que no. O sea, era mi amigo obvio en ese entonces todavía.
0: Okay.
1: Y te digo, él sí ya era casado. Y pues ya entonces en una salida a comer, pues estábamos, en esa ocasión estábamos él y yo, ¿no? Y ya le marca a su esposa, ya le que cómo estás y que no sé qué. Y ya le dice, estoy aquí con Sarita, estamos comiendo. Entonces así como que la esposa de mi amigo, pues como que no le agradó, porque aparte de todo, pues siempre que le decía, ¿y dónde estás? ¿Y qué haces? ¿Y ahora con quién estás? Pues siempre salía mi nombre a relucir, ¿no?
0: Entonces, híjole, pues, no, y es que ahí aplica la de ojo de loca, no se equivoca. O sea, ya dijo, no, esta Sarita, siento como que hay algo raro con la Sarita, ¿no? Aunque no lo había en ese momento todavía.
1: No hay, hasta la fecha no hay nada, es mi amigo. O sea, somos amigos.
0: Ah, ok. Yo sacando conclusiones antes de tiempo y yo ya te estoy poniendo milagritos que no te tocan, beca. A ver, sí, ¿y luego?
1: Ya veo. No, o sea, a la fecha nosotros seguimos siendo amigos. Entonces, pues ya él me dijo, ¿qué crees que mi esposa se enoja de que estoy contigo y que no sé qué? Le dije, pues no te preocupes, si quieres, pues ya no nos hablamos, no salimos, sí, como tú lo decidas, ¿no? Por mí, pues no hay problema. Yo en ese entonces, ya después, ¿qué te gusta? Unos 2 o 3 años después, pues yo ya empecé a tener ya una relación formal con mi ahora esposo. Y pues también yo como que pues ya me empecé a alejar tantito. Pero, o sea, nada de, sí, de que yo le dejara de hablar o así. No, porque pues yo no lo veía mal. A la fecha pues yo no lo veo mal que él y yo seamos amigos. Pero claro, pues la chica sí se enojaba. Entonces,
0: es que te voy a decir algo. Después, te, te, sí. Te voy a decir algo ahorita que estás diciendo eso, porque seguramente a mucha gente le pasa o está en esta misma circunstancia donde dices, oye, somos netamente amigos, ni siquiera estamos mintiendo, nos estamos haciendo guajes, o sea, somos amigos. Pero es que a veces pasa que incluso a la amistad en cuestión, la pareja empieza a notar que la tratas con más cariño que a la misma pareja, ¿me explico? O sea, y aunque no estén haciendo cosas incorrectas, es como de, no manches, mejor con la Sarita te vas a comer y a mí no me has sacado a comer ni en 15 días, ni cuando es quincena, y con Sarita, es más, hasta le dices Sarita para aquí, Sarita para allá, y conmigo no sales ni a la esquina. Entonces, a veces son, creo que ese tipo de malos entendidos, que no es tu culpa, es más bien responsabilidad del que está pues casado o casada, Que pues a veces da unas atenciones más lindas a otras personas y pues la pareja en cuestión dice, oye, espérame, pues ¿quién? O sea, no tendría que ser yo la que recibe esos tratos, y creo que por ahí van las malas vibras y por los malos entendidos, creo yo, es mi teoría.
1: Puede ser, pero es que mira, en realidad pues cuando tú estás en una empresa, pues las 8 horas del día las pasas ¿con quién? Con tus compañeros de trabajo.
0: Claro,
1: o sea,
0: claro.
1: No, y como te digo, nuestra relación era nada más compañeros de trabajo, después se convirtió en amistad. Ah, te decía, él ya después de un tiempo cambió de trabajo. Él ya se fue a otra empresa y yo me quedé ahí. Pero y con eso de que él se fue de la empresa, nosotros perdimos la amistad, ni el contacto, ni nada. Obviamente, pues ya no íbamos a comer ni nada porque pues ya él se había cambiado, pero no perdimos contacto, como te digo, a la fecha yo sigo hablando con él. Entonces,
0: a ver, vamos a hacer algo, Sarita, regálame un segundo bloque, porque por lo que me estás contando, esta relación de amistad lleva años, ¿no? O sea, lleva, ¿qué, ya décadas?
1: Casi 14 años.
0: O sea, imagínate, entonces quiero que me cuentes cómo es que lo han llevado a cabo él estando casado y tú también, pues hasta ya hoy con esposo y toda la onda, y si no les ha causado problemas el seguir de amigos tan cercanos 14 años. Mientras tanto, ¿qué canción le ponemos?
1: Quiero la de Los Amigos No Se Besan en la Boca, de Yuridia.
0: ¡Ah, caray! No, pues y tiene toda la razón esa rola de la Yuridia, ¿eh? O sea, los amigos no se besan en la boca. Repitan conmigo, los amigos no se besan en la boca. Mientras tanto, voy ahorita a la pausa. Ah, no es cierto, vamos a la música. ¿Y cómo se dice en Atenco, Estado de México?
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0: 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Escríbenos al WhatsApp 55 51 66 8929. Esta es una pausa, pero regreso. Mientras, abrazo fuerte a la qué buena Cuernavaca, a la qué buena Mérida y a la qué buena Puebla. Soy el Yaco, regreso con más. Números activos 55 51 66 8929. Márcanos o déjanos tu WhatsApp. Mientras, pausa y volvemos. 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

0: no la dejes ir, para que no tengas que dedicarle una canción como esta.
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2: Estamos de retache aquí en tu cabina, que más que cabina es el consultorio más grande de México, el consultorio de las migajeras, de la que buena en cadena. Soy el Yaco, arroba, yo soy Yaco, todo con Y, arroba, yo soy Yaco. Oigan, banda, pues bueno, a ver, estoy aquí checando sus mensajes, sus llamadas, pero tenemos ahorita segunda parte, esta segunda parte de Sara, de 42 años, de Atenco, Estado de México, que nos comparte cómo, pues desde hace 14 años, lleva una amistad muy estrecha con un hombre. Y ella remarca, pero así subraya, que es solamente amistad, que de ahí no ha pasado. El tema es que ella es casada a la fecha y bueno, pues el hombre en cuestión cuando lo conoció hace 14 años ya era casado. Entonces, mi querida Sara, ¿cómo es que han mantenido esta relación de amistad sin que tu esposo y su esposa en cuestión pues la hagan de pex? ¿O sí han tenido problemas o sí han tenido ahí reclamos?
3: Bueno, mira, ahí te va. De mi parte, pues no he tenido problemas. Incluso mi esposo sí lo conoce. Te digo que cuando yo empecé a ya tener una relación un poco más formal con él, pues nosotros trabajábamos, entonces ellos se conocen. A veces, en una ocasión, mi esposo fue por mí al trabajo y nos agarró un tormentón, y ese día él no llevaba carro, y mi amigo nos dio un aventón, nos acercó al metro. Entonces, o sea, ellos se conocen, no hay ningún problema. Okay, aquí la que tiene el problema conmigo, pues es ella, su esposa. Fíjate, qué chistoso, hace, ¿qué será?, como unos 2 años, más o menos. Uh-huh. Ves que te había dicho que él ya no trabaja con, o sea, él ya no trabajaba conmigo.
2: Sí, entonces, sí, se cambió de empresa.
3: Ella, pues yo creo que pues pensaba que él y yo pues ya no teníamos ningún contacto, o yo no sé, él también que le ha dicho, ¿no? Pero ella pensaba que pues no, ya ni nos hablábamos ni nada. Pues no, o sea, si te digo, si nos seguimos hablando y todo. Entonces, hace un par de años, me escribe mi amigo y me dice, oye, ¿no te ha marcado mi esposa? Y yo así, ¿no? Le dije, no, como para qué me va a marcar, no, si te marca no le vayas a contestar y que no sé qué. Y yo así de, ¿ahora qué hiciste? Porque, o sea, te digo, es mi amigo y yo me sé todas sus... Entonces le dije yo nada más, le dije, ¿ahora qué hiciste? ¿Por qué me va a marcar? O que dice, no, nada más no le vayas a contestar y que no sé qué. Y ya pasó. Y ya el otro día, pues yo le escribí, ¿no? Y le dije, oye, ¿qué pasó? ¿Por qué me mandaste eso? Y ella me dice, no, es que, ¿qué crees? Que me dio el celular y me dijo que te mandaba tantos TikTok. Pero, pues sus TikTok son, no, otra vez volvemos a lo mismo de, y que a la amiga le vamos a invitar unos tacos y que la amistad y que, o sea, nada, nada, nada, cero comprometedor. Pero, okay, pues la chica... Yo creo que ella tenía entendido o pensaba que pues él y yo ya ni nos hablábamos. Y pues no, obviamente no. O sea, yo te digo, claro, que estoy teniendo contacto con él.
2: Le reviviste ahí todo un fantasma a esta amiga. O sea, imagínate, ella ya pensó que tú no estabas en su vida y hasta querían ir por tacos al pastor como amigos. No manches, con los TikToks. A ver, te quiero hacer una pregunta... Y respóndemela con mucha sinceridad, o sea, con mucha honestidad, porque ya me contaste que también tu amigo en cuestión, pues es canejillo, o sea, no, él sí trae sus aventurillas con otras personas. Él nunca, nunca te tiró la onda, o sea, nunca tuvo un intento en estos 14 años de decirte, oye, ¿sabes qué, Sara? La neta, pues me gustaría más que una amistad o te veo más que como amiga.
3: No, jamás, jamás.
2: Nunca.
3: Jamás, okay. o sea, ni por equivocación, no. ¿Qué digo, Yaco? O sea, yo me sé sus cosas, o sea, no, yo, incluso cuando él me decía que esta chica se encelaba, le decía, ay, dile por favor que no es de mí, de quien tiene que cuidarse, o sea, no, nada que ver, pero pues también a veces yo luego me pongo a pensar, y digo, es que también este animal, pues a lo mejor... Esta niña piensa eso porque pues habla tanto conmigo y a lo mejor para él hasta... de cierta manera yo soy una tapadera.
2: Claro, o también bueno, si ya también le ha cachado, si le ha cachado otras cosas también la esposa en cuestión, pues a lo mejor no es, a ver, ponte en su lugar, diría, a ver, de 10 con las que le he cachado, una es nada más su amiga, pues como que también es difícil de creer, ¿estás de acuerdo? Entonces también del otro lado, exacto, pues es como lógica la reacción.
3: Sí. Pero ahí te va lo peor de todo de esta historia, Jaco.
2: A ver.
3: Resulta que, bueno, ya pasó eso de que esta niña se enojó y que no sé qué, ¿no? Y después me escribe otra vez mi amigo y ya me dice, ¿qué crees? Que estoy bien triste y que no sé qué. Yo dije, ¿ahora qué pasó? Y pues, oh sorpresa, que mi amigo le encontró unos mensajes y la esposa llegó con unas flores a la casa y pues resulta que esta niña pues sí, bueno, le puso el cuerno.
2: No manches, la esposa ahora sí que le dio una sopa de su propio chocolate a tu amigo.
3: Sí.
2: Hijo de su máquina, no manches. No, bueno, a ver, tampoco no era una blanca palomita, pero de todas maneras tú lo ves como amigo y dices, pues qué gacho, ¿no? Porque me imagino que se agüitó el canijo.
3: Se agüitó, pero haz de cuenta que cuando él me contó, pues él lo que esperaba, obviamente, porque yo soy su amiga, pues es que le dije, ay, no manches, y pues ya ves, y pobrecito, no sé, eso. A él le dio mucho coraje porque me lo dijo así, tal cual, es que yo te estoy hablando para que me consueles y me sales con que le estás defendiendo a ella. Porque pues mi reacción fue decirle, pues aguántate, o sea, tú también se lo has hecho, ella...
2: Claro.
3: Pero tú se lo has hecho, entonces, ahora aguántate.
2: A ver, queda claro que tú eres una amiga de verdad, porque los amigos de verdad dicen sí, la neta, o sea, no nada más mienten por convivir. Entonces, sí, a veces hay gente que quiere nada más que le digan lo que quiere escuchar, pero un amigo de verdad te va a decir, a ver, güey, tú la regaste, o sea,
3: no
2: tú
3: quieres.
2: También te lo buscaste. Ajá, claro, por supuesto.
3: Exacto.
2: Hijo,
3: entonces,
2: ay, mi amor,
3: pues él como
2: que
3: dijo, no, es que yo te hablo para contarte y para que me digas, le dije, sí, entiendo tu punto y todo también, pero también no te vengas a hacer aquí el dramático conmigo, o sea, pues ni modo, si sí lo hizo o no claro. lo hizo, pues ya ni modo, también tú te lo has hecho varias veces, o sea, y no una, claro. varias veces, y ya me dijo, no, pero es que tú eres mi amiga, no, pues porque justamente porque soy tu amiga, pues te voy a decir las cosas como son.
2: Ah, qué caray, mi amor, de verdad que me has dejado impactado con esta historia donde a pesar de que llevan 14 años no se ha cruzado la línea. Yo te voy a decir algo para cerrar toda esta historia, yo soy de los que piensa que una amistad genuina entre hombre y mujer no existe, ¿eh? Puede haber hasta el 99%, pero si queda 1% de posibilidad, alguno de los dos va a cruzar la línea, te lo aseguro. Yo tengo esa teoría y así es como veo las cosas. Pero en este caso, pues respetuosos uno con el otro y que se ha mantenido esa gran amistad. Así que tú, muy bien. Mientras tanto, ¿qué canción le vamos a poner a esta historia migajera, bebé?
3: Quiero la de compas de Carin León.
2: La, me parece perfecto. Para que quede bien claro que todo esto es de compas, que no se cruzó ninguna línea y respetaron la amistad. Me parece muy bien. Mientras tanto, ¿cómo se grita en Atenco, Estado de México, mi amor?
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Momento de hacer una breve pausa y regresamos. Mientras, abrazo grandote a la gente de la qué buena Guadalajara. Saludos a toda la gente de Zapopan. Gracias por escuchar y por reportarse al 5551668929.

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12: Estas son las migajeras de la Qué Buena, las famosas migajeras. Y este es tu consultorio, el más grande de México. Saludos también a la Qué Buena Puerto Vallarta y a la Qué Buena San Luis Potosí. Gracias por estar conectados. Abrazo fuertote aquí. Suena
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1: ¿Qué onda, las bandas? ¿Cómo están? Soy el Yaco, soy el Chapulín de la Qué Buena. Abrazo a toda la República Mexicana, toda la Qué Buena en cadena, toda la cadena internacional. Estas son las famosas migajeras de la Qué Buena. El número es el siguiente, 55-5166-8929, para que te comuniques a cabina, para que me dejes aquí tu número también en el WhatsApp o también en arroba yo soy Yaco en el Instagram. Ahí me puedes dejar tu número y listo, te contactamos para que compartas. Mientras tanto, buenas noches. ¿Quién está en la línea? Hola.
2: Hola, buenas noches. Anónimo.
1: Anónimo, mi carnal, bienvenido, escuchamos y no juzgamos. Anónimo, ¿qué edad tienes y de dónde eres, mi rey?
2: 33 y aquí de la Venustiano Carranza.
1: Ya estás, padrino, me parece perverso. Pues, carnal, te voy a ceder el micrófono, te escucho atentamente. Ahora sí que arráncate con tu historia migajera, papá.
2: Bueno, aquí todo comenzó. Ajá. Pues ahí la conocí en una fiesta, ¿no? Como para variar. Entonces, pues, salimos, pasó lo que tenía que pasar y posteriormente nos hicimos novios.
1: Oye, nos pregunta, hicimos... ¿esta historia que me estás contando es de hace años, es de apenas, de hace unos meses?
2: Apenas, ¿qué te gusta? Que terminamos hace como 2 días.
1: ¡No, cállate! ¿Terminaste hace 2 días?
2: Sí.
1: No manches, está fresquecito este pex. A ver, espérame, déjame, voy a sacar el pañuelo por si nos ponemos a llorar, mi carnal. Va, a ver, entonces, ¿esto cuándo arrancó? Si acabó hace 2 días, ¿hace cuánto arrancó esta historia, carnalito?
2: En octubre del año pasado.
1: Ok, entonces se vieron en una fiesta, ese día, pues, hubo de todo, cuchiplancharon todo, y luego, carnal...
2: Pues ya nos hicimos novios, empezamos a salir, empecé a tratar a sus familiares y todo, ¿no? Pero aquí la cuestión es de que ella está muy ligada al mundo de los imitadores, ¿no? Cámara, de los imitadores. Entonces, ella pues conoce mucha gente de la pues LGTB, ¿no?
1: Okay, de la comunidad.
2: De la comunidad, exactamente. Ajá. Entonces la cuestión era de que, pues ya, yo empecé a hacer pláticas con ellos, todo, empecé a convivir, pero aquí siempre ella se dejó llevar por todos ellos, ¿no? Por todos ellos, incluso cuando estábamos nosotros juntos, porque yo llegué ya a juntarme con ella, ella tiene una niña, estábamos nosotros, cuando convivíamos nosotros tres, que casi era diario, estábamos diario todos ahí conviviendo, nunca había tema, nunca peleábamos, nunca eso. El problema llegaba de que literalmente llegaban todos los de la comunidad y a mí me excluía, me hacía a un lado, o sea, literalmente me abría en pocas palabras.
1: ¿Cómo crees, carnal? Oye, ¿y no crees que le caías mal a alguno de ellos o que le gustaras a alguno de ellos y por eso metían cizaña?
2: No creo, porque al principio me llevé bien con todos. De hecho, uno de ellos sí es medio reconocido porque incluso, no sé si puedo decir, pero
1: sí.
2: Grupo Firme le otorgó el nombre de oficial de imitador a él.
1: ¡Órale!
2: Entonces, pues sí, eran cosas así que se... Entonces, pues, la primera vez estábamos en el ensumo del alcohol y todo, y pues yo vi muchas cosas, sí, me desconecté con ella y todo, pero después empezamos como que a hablar, ¿no? Después ella vio que mi actitud hacia ella era muy bueno, que la ayudaba, que pues sí, literalmente me preocupaba por ella y todo eso, y como que eso amarró un poco más la relación, pero siempre los problemas eran de que era cuando llegaban ellos, literalmente, ¿no? Era de que yo siempre me sentía excluido. Una ocasión, no tiene mucho, tiene como un mes, ella me dice, oye, vamos a tomarnos una cerveza, y les digo, va, pero en ese entonces vamos, cenamos, y de repente llega un chavo, y igual, de la comunidad, y ella le dice al chavo, pues así que, pues vete por la chela, y todo, ¿no? Y cuando de repente ya veo, pues a mí ya no me dijo ni nada, ¿no? Incluso pues me quedé sacado de onda, me enojé porque dije, o sea, me invitas a mí, y todo, y ya cuando llega tus amistades, pues sí, ¿no? Pues como que ya no existo, ¿no?
1: Sí, como que ya no haces falta, ¿no? Ya sí. Llegaron tus cuates, pues ya yo para qué, ¿no?
2: Exactamente, y eso que vivíamos juntos.
1: Órale, carnal. O sea, a ver, entiendo que obviamente la morra contigo era bien chida y tú la llevabas bien con ella y sí se entendían chido, pero era muy fuerte la relación que ella tenía con estos compas de la comunidad y cada vez que ellos le tronaban los dedos o le hablaban al oído, ella les creía absolutamente todo. Básicamente funcionaban como si fueran su familia, ¿no? De esas típicas historias como cuando la suegra a lo mejor no te quiere o cuando los hermanos no les caes bien y le hablan a tu pareja y te la ponen en contra, ¿no? Algo así funcionaba esa situación, pero con los de la, con estos muchachos, ¿no?
2: Sí, exactamente así, así era eso.
1: Y luego, carnal, o sea, ¿cuál fue el desenlace? O sea, ¿qué fue lo que hizo que de plano rompieran hace 2 días? O sea, ¿qué pasó?
2: Ah, porque haz de cuenta que para esto, pues ya no teníamos como que esos problemitas. Yo me regreso a mi casa y pues estábamos, ella me daba a trabajar su carro. Trabajábamos de plataforma. Entonces, pues sí, ¿no? Pues ella siempre me culpó a mí que por mis celos, que por esto, ¿no? Pero pues yo ya veía con vídeos de ella, con ellos, pues cosas que ya no me gustaban, ¿no?
1: A ver, vamos a hacer algo, carnal, porque creo que esto va a dar para un segundo bloque. Quédate un segundo bloque conmigo para que termines de contarme este desenlace de esta historia donde, a ver, ya cuando ahorita me platicas que empiezas a ver cosas que no te gustaban ahí con ellos, quiero que me platiques en el siguiente bloque qué es lo que pasaba, qué es lo que ocurría. Mientras tanto, ¿qué canción le ponemos a esta historia migajera en lo que va?
2: Ponme la de Todos lo fue, de Lenny Ramírez.
1: Órale, va que va, mi carnal. Mientras tanto, ¿cómo se grita en Ciudad de México?
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0: grandes. Pero al final quedamos a debernos.
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0: 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Historias de la gente para la gente, y yo agradezco la confianza, agradezco que abran el corazón, porque eso no tiene precio. Voy a una pausa y mientras te dejo el número 55 51 66 8929, márcame y comparte.
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1: Estamos de retache en las migajeras de la Qué Buena, en el consultorio más grande de México. Soy el Yaco. Oigan, tenemos esta segunda parte, vaya historias, de este compa anónimo, de pues ya treintón, de la Ciudad de México, que nos comparte esta historia que es reciente, acaba de terminar hace dos días con esta relación que inició el año pasado. Pero aunque se llevaba muy bien con su chica, su chica tenía personas que le hablaban al oído, personitas que eran muy cercanas a ella y que se estuvieron interponiendo, metiendo cizaña, haciendo lío para que ellos, pues para que ellos tarde o temprano terminaran. Carnal, tú me dices que ella tenía como grandes amigos a unos chicos de la comunidad, ¿no? Que aquí en este programa somos totalmente abiertos a ellos, aquí somos abiertos a la comunidad, pero en este caso, más allá de esa situación, tú veías que pues como que luego cuando te la ponían en contra, pero tú empezaste a ver cosas que no te gustaban. ¿Qué es lo que viste que ya se te hacía raro, carnal? ¿Qué pasaba con ellos y con tu chica?
2: Haz de cuenta que esto fue hace 15 días más o menos. Estábamos en un convivio, de hecho era de su familia, pero yo por el momento yo no tomo, ella sí ya estaba un poco tomada y pues parte de los de sus amigos también. Entonces para esto, pues si no, veo que uno de sus amigos de la comunidad se le acerca mucho hacia la boca, ¿no? Y ella al principio pues así como que se queda pues, así, ¿no? Quieta y todo, ¿no? Veo yo eso y le hago el comentario y me dice, ¿cómo crees? Pues él, a él le gustan pues, los hombres, ¿no? Y le digo, pues es que no se da nota. Se viene una segunda vez, hace lo mismo el chavo y ella así como que ya vio que sí me molesté y ya lo evita, ¿no? Entonces, o sea, como que ahí también empezaban esos problemas. Ella decía, es que tú eres un celoso, es que tú eres un tóxico. Y yo siempre le dije, no, obviamente, si hay motivos, me van a hacerlo, no te quiero, te amo, la verdad.
1: Claro.
2: Les digo, pero si no hay motivos, pues tampoco, ¿no? Ella me culpaba a mí de que pues se encerró mucho en el círculo. ¿Pero por qué? Porque, imagínate, ella donde trabajaba este chico que te digo, que es imitador, trabajaba para ella, la vida era muy nocturna, entonces pues sí, no había temas de descuidos entre tu casa, tu hija y todo. Entonces cuando yo llego pues ya le empiezo a ayudar, ¿no? Le pido su carro para trabajarlo, ¿no? Plataforma, para que yo pues le diera como prácticamente una renta para que pues ella pudiera pues, estar al pendiente de sus cosas, ¿no? Y ya no viviera como que esa vida nocturna que llevaba, que estaba acostumbrada.
1: Claro, entonces, claro, o sea, también al final le tiraste paro, ¿no?
2: Ajá, entonces al principio pues sí fue muy chido, pero ya después ella ya me decía que yo vivía la... Pues sí, que ella le prohibía todo y todo, y empezó, oh, ¿cómo crees? Pues claro, que tú puedes hacer lo que tú quieras, ¿no? Y entonces la gota que derramó el vaso, ya para no hacer largo el cuento, pues fue de que... Haz de cuenta que tengo un familiar que vende mole, la topan. Y entonces, pues, ya sabes, el mole de Octopan es muy rico y todo. Me manda una porción y yo le digo a ella, ¿sabes qué? Pensadlo, ¿no? Un día antes todavía fuimos a convivir con mi mamá, estuvimos muy chido. Le digo, al otro día me dice, no, pues voy a hacer el mole y todo, el chiste que le traigo todos los ingredientes y todo. Y le digo, pues órale, entonces voy a trabajar y ya como a las 3 te marco para que veamos, pues sí, para que comamos y todo, ¿no? Entonces me empezó a dar larga, ¿no? De que no, todavía no está, y todavía no está, y todavía no está, ¿no? Y yo estaba, me quedé, oye, no manches, desde las 8 de la mañana te llevé todo, y como que todavía no está. Entonces, para eso tengo un percance vehicular, y le estoy marque, y no me contesta. Pero, pues, yo dije, ¿qué onda, no? Entonces, cuando me contesta, pues yo escucho que están varias personas ahí de sus amigos, con ella, ¿no? Y yo le dije, no manches, ¿por qué no me contesta? Y su respuesta fue de que, ¿sabes? Que a esta persona no le gusta que te conteste cuando está él. O sea, ahí
1: no manches, carnal.
2: Ajá. Entonces yo, pues, ahí me enojé y todo. Y ya cuando le dije, ¿qué onda? ¿Vamos a comer? Dice, no, dice, todavía no está. Le digo, pues dime la verdad, pues si le invitaste a comer a todos, pues ahora sí que pues no hay bronca, ¿no? Pues yo, ni modo, no aguanto. El chiste fue de que, pues sí, ¿no? Literalmente con lo que yo le he mandado y todo, ya invitó, estaban varios chavos, estaba su hermana y todo, y ahí me estaba dando largas pues, para que literalmente no llegara, ¿no? A comer con ella. Eso fue como
1: o sea,
2: que
1: prefirió alimentar a todos los demás que a ti, carnal, que tú fuiste el que llevó la comida, mi rey.
2: Exactamente.
1: O sea, finalmente, por lo que entiendo, tu relación de un tiempo para acá ya no era de dos, carnal, era de tres, de cuatro, de cinco, y no porque hubiera temas de infidelidad, sino de temas de que pues se metía mucha gente en tu relación, ¿no, mi rey?
2: Exactamente, o sea, ellos decían, ella siempre me decía, porque yo decía, es que por ellos son los problemas, ella decía, no, ¿cómo crees? ¿Y quién sabe qué? O sea, siempre nos defendía, y al final de cuentas, pues sí fueron por ellos, ¿no?, los problemas.
1: Pues mira, carnal, yo creo que una pareja que no te considera a ti antes que a los demás no es tu pareja como tal, o sea, no te está dando a respetar y no te está dando tu valor, mi rey, y yo creo que estás a tiempo, y si terminaron, y aunque es doloroso y de repente uno se saca de onda, la verdad es que si tu pareja, que es la persona con la que más convives, no te da tu lugar antes que a cualquiera, ahí no es, papá, ahí no es, y está muy clara la señal.
2: Exactamente.
1: Mi rey, muchas gracias por compartir esta historia, carnal. Ahí te marco en un par de meses a ver si regresaste o de plano ya mataste esta relación. Me voy a quedar mientras con la curiosidad. Mientras tanto, gracias por compartir esta historia, migajera. ¿Qué canción le vamos a poner el día de hoy?
2: Y si tu amor no vuelve, de la Arrolladora.
1: Órale, va que va, mi carnal. Mientras tanto, ¿cómo se grita en Ciudad de México?
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0: 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Nos retiramos, nos pasamos a despedir. Muchísimas gracias, de verdad. Gracias por compartir sus historias. Las historias de la gente para la gente. Las historias migajeras. Estas fueron las migajeras de la que buena. Soy el Yaco, el Chapulín. Bye, bye. 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
1: Son las 10:43.

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2: 10:52.
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0: A ver. Son las 11:21.
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0: 11:21.
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1: Efectivamente, buenas noches, gracias. Servidor el Pantera, ya en la parte final. Oye, pues mensajitos que están llegando. A ver, mándamelo ahí por Latina Robotina.
2: Un saludo para mi compadre, estimado y admirado.
1: ¿Quién?
2: Gente grande, bonita. El Coyul, cabrón. Ay. Compadre el Coyul, porfa, si lo alcanzas, rescátame ese mensaje. Me dormí tantito, pero aquí soy a la orden, escuchando la radio.
1: Ándale pues, compadre, un saludo. El tremendo Chayán de San Pedro Tlaquepaque. Qué bárbaro, ¿eh? Todo un personaje el vato. Un saludo cordial para todos los de San Pedro Tlaquepaque, en lo comunió a todo apoyo técnico, gracias. Hasta aquí el Pantera, disfruten, cuídense, pásenla chido. Yo me retiro, me ausento, me voy. Nada más por el día de hoy, amenazo con regresar mañana, 11 de la noche, claro, porque aquí suena. 11:43, buenas noches.
3: La temperatura
1: 17 grados, adiós.
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6: Bienvenidos a un nuevo episodio. Soy Claudia Mejía. Creo que han escuchado por ahí en las noticias sobre este gusanito, el gusano barrenador. Hoy tenemos a un invitado, es un infectólogo, es el doctor Bruno López. ¿Cómo estás?
7: Muy bien, muchas gracias. Gracias
6: por estar aquí y hablar sobre este tema. Sí da miedo, ¿verdad? O sea, sí ha como que metido miedito en la población.
7: Pues lo que se ve da más miedo, ¿no? A veces puede ser más peligroso para la vida en corto plazo una bacteria que no vemos, pero estos como los se pueden ver al ojo desnudo, como se dice.
6: Claro.
7: O sea, la verdad es que sí generan miedo. La invasión de animales o humanos por este tipo de moscas en su fase larvaria, que son los gusanos, y que esa es una miasis, ¿no? Prácticamente es el término de miasis. Pero esta es una fase intermedia de la vida de la mosca, ¿no? Tiene que estar, llega como la mosca, se para en el tejido, puede ser incluso en una herida, en los conductos auditivos, las orejitas de las vacas, en la boca de un humano, en una herida de un pie de un paciente con diabetes, por ejemplo, con pie diabetes. Se para ahí, deja sus huevos y esos huevos eclosionan, pues se abren, digamos, y se producen la larva, el pequeño gusanito. Y una vez en mosca va a otro, se reproduce con otro macho y va a volver a buscar otro sitio donde alojarse. Todas las moscas llevan esa fase. Hay una que es bastante curioso porque ella prefiere poner sus huevos. Se llama Dermatobia, le llaman la mosca peluda en algunas regiones.
6: Aparte del gusano guardado.
7: Se ve similar, la verdad es que la mosca sí tiene esas características en los colores. Por ejemplo, la mosca del gusano barrenador, el Coclidium hominivorax, que es un nombre así científico, digamos, tiene color como verdáceo. Es color verde.
6: Ay, son
7: es
6: esas
7: grande,
6: moscas grandes.
7: Verdes, exacto. Ay. Con la espaldita así como verde.
6: Okay.
7: Y que vuelan pues rápido, a grandes distancias. Y pues se pueden diferenciar en la morfología que tienen. Lo que sí cuesta más trabajo es en la fase de larva, el gusanito, diferenciarlo de otras especies. Ahí sí, porque incluso tienes que verlo con el microscopio, ver ciertas estructuras. El problema del gusano barrenador es que puede dar cuadros graves porque le gusta el tejido humano vivo, entonces es un parásito obligado, es decir, para que desarrolle todo su ciclo de vida, necesita una herida de una persona viva para que ahí siga penetrando en el tejido, barrena, es decir, por literal su nombre, entra, va escarbando el tejido sano y hasta meterse más adentro, hacer cavidades y crear hasta, y por arrastre pues lleva bacterias y ahí puede crear infecciones también ¿no? Por bacterias. Entonces esa es la importancia que tiene. ¿Qué pasa al ganado? El ganado pues se enferma, ¿no? Se enferma porque se llena, si lo dejan sin un tratamiento, penetra y le da un cuadro grave de invasión de este gusano. A la par, pues al abrirle esas cavidades, deja que bacterias entren y le da sepsis también al ganado y mueren muchos.
6: Y se puede morir.
7: Exacto. Y es tan difícil a veces, en una sola puesta de una mosca de gusano barrenador, el Coclidium hominivorax, que es el nombre de la mosca, al poner en una herida, en una cavidad, sus huevos, pone hasta 200 en una sola. Y de esos evolucionan hasta el 70%. ¿Cuántos gusanos se van a producir?
6: ¿Todos son los que barrenan?
7: Y todos al mismo par pueden ir barrenando.
6: O sea, es muy rápido.
7: Entonces, por eso a veces tienen que sacrificar al ganado. Porque ya están tan invadidos que es imposible quitarle todos.
6: Pero esto ya estaba erradicado.
7: Esto ya estaba erradicado
6: desde los 90s, ¿no?
7: Desde el un programa de erradicación del 70 al 92. En el 92 se declaró que era libre de México y Estados Unidos. ¿Cómo lo hicieron? Pues liberaron muchísimos cientos miles de millones de machos, pero estaban radiados, o sea que eran infértiles, digamos.
6: Okay.
7: Entonces se reproducían con moscas hembras y las moscas hembras lo que tenían era producción de huevos sin larvas, o sea, eran huevos estériles, digamos, ¿no?
6: Uh-huh.
7: Y así ya dejaron que no se reproducieran hasta que finalmente desaparecieron. Esa fue la técnica que usaron.
6: ¿Y por qué ahora regresó?
7: El problema donde no realmente, aparentemente se había erradicado, pero había pequeños brotes, por ejemplo, en Panamá, en Puerto Rico.
6: Centroamérica.
7: En Centroamérica, en varios de Venezuela. Y por ahí había esos pequeños brotes. Con la cuestión de la inmigración y el tráfico ilegal de ganado, allí empezó, por eso Chiapas fue la primera zona, y de ahí, así es como hemos venido con los casos. Chiapas empezó primero el año pasado con hasta un total de, El año pasado cerró con 90 casos en todo el 2025 y en 2026, al cuarto, al 3 de julio, lleva ya 55 casos. Y después empezó a extenderse ahora nuevamente a Hidalgo, a Jalisco, Hidalgo con 28 casos, Hidalgo con 13, de humanos, humanos con infección. Ha ganado, ha habido más. Oaxaca 39 casos, Puebla 35, Veracruz 90 casos, 24%, es el que más casos tiene ahorita en todo lo que va de este año.
6: ¿Cuál me impresiona los casos en humanos? Porque, ¿cuáles son los factores? Supongo que la mala higiene o la falta de higiene es lo que... pues provoca esto.
7: Bien lo comentaste, la falta de higiene es la primera parte de esto, ¿no? ¿Por qué? Porque si yo baño a mi perro o a mi gato, yo mismo me baño a lo mejor una vez por semana, pues dejo, o dos veces por semana, dejo que todos estos días una mosca se pare en una herida, en alguna lesión, más si es una persona ya frágil, por ejemplo, los animales, las mascotas a veces pueden ni siquiera darse cuenta, ¿no? Pero un humano, por ejemplo, con una pequeña herida, que muchos lo vemos, por ejemplo, con pacientes ancianos, ¿no? Que tienen ya algo de demencia, que solo están en cama y que pueden estar un poco descuidados porque no están al 100% con ellos, pues se le puede parar hasta en la oreja, en la nariz, y ahí dejar los huevos y convertirse en gusanos. Vamos a poner un ejemplo de un paciente con un pie diabético que de por sí ya tiene demencia y que solamente está en cama, ya no comunica, tiene muy poca movilidad, y de repente pues llega, pues lo encuentran sus familiares con una lesión en su pie, con unas gusanos. Al menos para la persona que no se dedica al 100% a esto, ver los gusanos no va a poder distinguir si es una de estas de mosca doméstica o si es de gusano barrenador o Lucilia, no va a saber. Entonces hay que ver de que no se trate de que efectivamente que sea gusano barrenador. Y lo siguiente es que no podemos quitarlos y echarlos a la basura. ¿Por qué?
6: Porque eclosionan de nuevamente como mosca, ¿no?
7: Y vuelven a reproducirse y a contaminar el ambiente otra vez y a infectar otra otros pacientes o huéspedes. Entonces lo que necesitamos es quitar la mayoría. Recomienda, si no tenemos en ese momento la posibilidad de que nos ayuden a supervisar qué sea, echarlos en un frasco con alcohol. Con alcohol prácticamente se preservan intactos. Mueren, pero se preservan intactos los gusanos. Echamos una porción en alcohol y lo demás tenemos dos opciones. Una es incinerarlos o inundarlos de alcohol y dejarlos en un recipiente cerrado. Aparte de las muestras que ya tenemos, ¿no? O jabón, agua de jabón y dejarlos ahí encerrados. No recomiendan enterrarlos para que puedan reconocerse al microscopio de qué se trata. Si es Lucilia, si es la mosca doméstica, no pasa nada, ¿no? Finalmente tenemos muchos años viviendo con ellos. Lo ideal es tener mosquiteros, una buena higiene, si se encuentran, reportarlos para ver de qué se trata.
6: ¿Estas son como medidas ya teniendo ahí al gusano?
7: Sí, hay que ir a atenderse porque sí tiene sus cuidados cómo retirar estos gusanos. A veces si uno los retira nada más, la misma persona familiar del paciente los retira, puede a veces también lastimar al paciente, puede favorecer que también haya una infección. En este momento que como vemos vamos en incremento de casos, sí es importante cada vez que lo tengamos, reportarlo y o acudir al centro de salud, a la clínica familiar, para que sea revisado.
6: ¿Qué otra medida importante de las que ya hablamos para reforzar?
7: El cuidado de pacientes que están postrados en su cama, pacientes que son inmóviles, pacientes que tienen alteraciones neurológicas que no permiten sentir incluso dolor a veces o comunicar qué problema tienen. Esos son los que deben tener especial atención e incluso hacer una rutina diaria o cada vez que se haya el baño de estos pacientes, el aseo de ellos, revisarles la oreja, revisarles la nariz, revisarles la boca, e incluso hasta las cavidades geniturinarias, por ejemplo, ¿no? La vagina, el ano, a veces también es un lugar donde se pueden alojar las moscas y ahí dejan los gusanos. Y muchas veces puede pasar mucho tiempo ahí y nadie se asome a ver. El gusano barrenador, cuando ya empieza a dar síntomas, incluso dolor en el paciente, ya seguramente ya penetró más las cavidades. O sea, cuando está muy superficial, la verdad es que ni siquiera puede dar nada. O a veces puede ver uno, por ejemplo, una herida que se pone más roja, o que se abulta, ¿no? O sea, se hace un bultito en el tejido. La oreja, por ejemplo, hasta que ya empieza a penetrar el tímpano, más adentro, ahí es donde ya empieza a dar dolor, pero puede no dar ningún problema. Entonces aquí yo creo que no es conveniente esperar hasta que haya un síntoma.
6: Si llegamos a ver esto en pacientes, en mascotas, ya decíamos que hay que reportarlo para, ya tengo el número, es el 800-751-2100. Él es el doctor Bruno López, infectólogo. Gracias por estar aquí.
7: Muchas gracias.
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Damas y caballeros, el ombligo de la semana, la cintura de la misma. Hoy es 26 de agosto. Oye, hoy se celebra el Día Nacional del Perrito. A todas las personas que amamos a los lomitos, ¡abrazo! Cuídenlos mucho, de verdad que son las personas, hoy nomás, los seres más fieles que puede haber en la vida. A todos aquellos que tienen su perrito, ¡wow! Le mandamos un abrazo bien especial, nuestra admiración y el deseo que pasen muchas aventuras muy lindas al lado de esos seres que de verdad son, a través de su mirada, unos verdaderos ángeles de Dios. Con cuatro patitas y con mucho pelito, ¿verdad? Señoras y señores, sean bienvenidas y bienvenidos este miércoles, este 26 de agosto, a esto que es la Qué Buena Madrugada. Acá están tus animales nocturnos. Ya está ahí el caimán, ya está ahí el gancito. Yo al micrófono te saludo y te acompaño con mucho gusto. Soy Juan Carlos Vital MX. Me dicen el jitomate, me dicen el capibara. Todos estamos juntos y aquí para ti tenemos mucha música.

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0: ¡La 1:02!

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abrazo muy especial a las personas que nos acompañan allá en lo que es Jalisco, gracias a la gente de Tala, nuestros buenos amigos de Zapopan, de Tejupilco, mis ex vecinos. Saludo a la banda que nos acompaña allá en Guadalajara, a la capital, ¿verdad? Qué chula, de verdad, la Perla Tapatía. Abrazo a través del 97.1 FM y aquí, en la capital de los palacios, te saludo y te acompaño. Yo soy Juan Carlos Vital MX. Yo te hago un abrazo bien especial, te lo hago llegar y te hago recordar que tenemos las becas. ¿Por qué? 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
0: Las dos con dos.

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1: Te saluda y te acompaña Juan Carlos Vital MX, enviando abrazo a toda la banda que nos sintoniza en la República Mexicana en el 97.5 FM en Huachirango, Puebla. Todos mis pipopes, piezas poblanas perfectas. Saludos a la gente del 88.3 allá en Villahermosa, Tabasco, a mis carnales de Linares allá en el 104.9. 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
1: Son las 3

Le quiero mandar un abrazo muy, muy especial a todos mis amigos panaderos, ¿verdad? Ya están, pues ahora sí que abriendo lo que es pues el negocio, a mis amigos carniceros, a los tianguistas, a toda la banda que nos sintoniza por allá en la central de abastos. Ya están levantando todas las cortinas para mover la economía del país como debe de ser. Muchas gracias por estar en La Que Buena. Nosotros, damas y caballeros, tenemos para ustedes más música.

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2: ¿Qué tal, amigos? ¿Cómo están? Les saluda Juan Carlos Chiñas, el zorro fresa. Y ahora les voy a presentar las que buenísimas de esta semana. Lugar número 5. Todo lo fue. Lenin

0: rolas que buenísimas de esta semana. 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
2: Son las 5.
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1: Ya son las 5:27.
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¡Ya nos vamos! Muchas gracias por haber estado con nosotros en este ombligo de semana, en este miércoles, damas y caballeros, en este 26 de agosto, Día Nacional del Perrito. ¿Tienes a tu guagua, a tu peludito? Seguramente te arranca sonrisas, ¿verdad? Y te hace correr, ándale, cuando le abres la puerta del zaguán, ¡ran! Salen volando los muchachillos. De verdad que son los seres más fieles que la vida puede regalarnos. Los perritos, cuídalo mucho, apapáchalo y mándalo de parte de toda la gente de La Qué Buena nuestros cariños, porque al igual que ellos somos los animales. Nosotros, los nocturnos, te decimos gracias por haber estado con nosotros. A nombre del Caimán, a nombre del Gansito, yo soy el Capibara, Juan Carlos Vital, MX, cate aquí en La Qué Buena, y recuerda, 6 en punto, arrancamos con el show que va para arriba.

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0: 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Ya es hora. ¡Dale para arriba tus mañanas! Con el gallo, el cocodrilo y el mamú. ¡Comenzamos! Esto es Pa' Arriba. ¡Buenos días!
5: ¡Buenos días! Cocodrilo Guzmán, arrancamos miércoles 26 de agosto. Señoras y señores, ombligo de semana, sí voy a trabajar. Desde Tacubayita la Bella, cantante, ya con su concha en mano. Ay. Todo un verdadero conocido de la radio y la neta es de que sí, un buen amigo. Con ustedes, el Cocodrilo Guzmán.
6: ¡Wow! Señoras y señores, buenos días. Ya arrancamos muy contentos desde iniciar un día más. Mañanita rica, pásasela bien y prepárese porque aquí en el show que va para arriba hay mucho para pasarla rico, disfrutar y gozar. Muy buenos días.
5: Vale, yeah. Están chidos. Oye, desde Guadalajarita la Bella llega. Después de unas merecidas, pero sobre todo ricas vacaciones.
6: Sobre todo largas.
5: Llega feliz, llega radiante, con el corazón lleno de gozo, con una calidad humana que cualquiera desearía. Él más reflexivo que nunca. Él es Adrián Padilla García, el mamut.
6: Muchas gracias.
7: ¡Wow! Mi querido cocodrilo, buenos días a toda la banda que está escuchando La Qué Buena. Yo soy Adrián, yo soy Padilla, yo soy García, el último hombre en traicionarte sobre la faz de la tierra. Te invito a que me sigas en arroba Mamucho Padilla en todas mis redes sociales. Ahí me vas a encontrar siempre sonriente, siempre feliz y agradecido con la vida por tener la oportunidad de trabajar en la estación de radio número uno de América Latina y probablemente del mundo entero, la famosa Qué Buena.
6: Y desde la Agrícola Oriental se presenta y manifiesta con nosotros un hombre que simplemente se lo diré, anoche es más reconocido en la industria que cualquiera que usted me pueda platicar. La B&B fue testigo. Aquí está Luis Martínez, el gallo.
5: ¡Wow! Oigan, de verdad, muchísimas gracias a la gente que nos acompañó también allá en la B&B. Estuvo bien chido, estuvo por allá Magda Chiprés, Wendy Salgado, el Chinche Fercho y el Coquín, el Cocodrilo, el Pollito López y Mendoza, su compa el Gallo. La neta, sí, la pasamos muy chido. El Brody, el alcalde de la Sonora con el compa Pupuno, los del grupo Quintana, Costel, que también lo saludamos, los socios del ritmo que nos regalaron la basecita para el teléfono. Bueno, Aaron y Grupo G no nos regalaron ningún souvenir, pero la neta es de que los
7: socios musicales.
5: Oigan, hoy miércoles 26 de agosto no circulan los engomados color rojo, terminación de placas 3 y 4.

0: Antes más vamos arrancando y si quieren una rola que les da para arriba, ¿a dónde la piden, Cocodrilo Guzmán?
1: Al 5551-668-929, mamucho, nosotros aquí.
2: ¡Comenzamos!
0: ¡Bueno!
3: Buenos días.
0: Hola, mi amor, ¿quién habla?
3: Soy Sara Arisbet.
0: Sara Arisbet.
1: Sara Arisbet.
3: Quiero hacer una dedicada para mi hermana, que es su cumpleaños hoy.
0: Órale, mi amor, me parece perfecto. ¿Cómo se llama tu hermana?
3: Lizeth Esmeralda Aguirre Martínez.
0: Órale, pues, vamos a marcarle. A ver, pásanos su número telefónico de tu hermana.
3: Sí, es...
0: Ajá.
1: Ajá.
0: Ok.
3: 3332.
0: Ajá.
3: 3159.
1: Ajá, ponte atentito ahí, Baby Mix. No estoy todo el número.
0: Ok.
1: Ok. 28, lo tengo.
0: Ok, mi amor, a ver, le vamos a intentar marcar. Si nos contesta, ¿cómo se llama tu hermana?
3: Lizeth Esmeralda.
0: Lizeth Esmeralda.
1: De parte de Arisbet.
0: Lizeth Esmeralda.
1: Lizeth Esmeralda. De parte de Arisbet Ruby. Qué bonito nombre, Arisbet.
4: Y sobre todo Ruby.
0: Claro.
4: Tan rojo.
3: Bueno.
1: La 15 años.
0: Hola, Arisbet, ¿cómo estás? Buenos días.
4: Ah, ella es Lizeth.
0: Lizeth, buenos días. Oye, mi amor, te estamos marcando de la qué buena. Aquí está el Cocodrilo Guzmán.
1: Hola, preciosa.
0: Aquí a mi derecha Hola. Está el Mamut Padilla.
1: ¡Qué habido!
0: Y queremos presentarte a una chica que quiere hacerte una dedicada. ¿Conoces a Arisbet?
3: Sí, es mi hermana.
0: Ah, bueno, pues tu hermana está aquí presente y quiere hacerte una dedicada. ¿La mandamos a volar o le pasamos la llamada?
1: Mándala a volar, hija.
3: Pásenle la llamada.
0: ¡Va! Escucha con atención las palabras que traemos para ti, porque está dedicada.
1: ¡Es para ti!
0: ¡Para ti, para ti!
1: ¡Adelante, bebé!
3: Bueno. Bueno. Lizeth. Man, quiero que sepas que te quiero mucho y que te agradezco y le agradezco a Dios porque me tocó una hermana maravillosa que ha estado conmigo en las buenas, en las malas, en las peores.
1: Jodona, pero maravillosa.
0: Oye, mi amor, si ella ha estado contigo en las malas y en las peores, entonces tu hermana es de mala suerte.
1: Sí, tómalo en cuenta.
5: Es la culpable de todo lo malo que te pasa.
1: Es tu maldición.
0: Ay. Ella es la de la mala suerte, mi amor. Aléjate de ahí.
3: Ay, voy a ver.
5: Y cuéntaselo a quien más confianza le tenga.
0: Dicen que ese tipo de personas y las tangas de hilo dental es mejor de lado.
1: Ay, sí. Fíjate, las tangas como duelen.
4: Ah. Me dijo el dentista, Cocodrilo, usa hilo dental. Ando bien rosado, ¿no?
0: Ah.
5: Pero arriba.
4: De arriba y de abajo.
0: Oye, ¿y qué le tienes que decir a Arisbet?
5: Pues yo que la quiero
0: Tú
5: mucho.
0: Tú no, Padilla, su hermana.
5: Okay.
3: Pues que también la quiero mucho. Te quiero mucho, Sara. Y gracias por estar dedicada. Oh. Porque yo soy fan de Los Hijos de la Mañana. Oh. Y yo tengo 20 años. Bueno, no, como 15 años escuchándolos, y nunca he hecho una dedicada y pues es una sorpresa para mí.
0: ¡Una muñeca!
5: ¡Oh, qué bonito!
0: 20 años escuchando, mi amor.
3: No, 15.
0: Ah, ya. Es que ya dijo, llevo 20 años, pues yo pensé que sintonizaba.
5: 15, ¿no? 15 años, yo ya tenía, estábamos los tres aquí.
4: Fíjate qué chistoso, hace 15 años yo tenía 15 igual.
0: Claro.
4: ¡Qué loco!
1: ¿Qué? ¿De qué te ríes, mensa?
0: Oye, ¿y qué canción se van a dedicar, hermanitas?
3: Yo dedico la de Tal Como Eres, de Gerardo
0: Ortiz. Tal Como Eres, de Gerardo Ortiz.
3: Sí, poquito.
1: Mande, mi amor.
0: Teléfono.
3: Te amo.
1: Yo también, chiquiliqui.
0: Beso.
1: Para la trompa, para la trompa, para la trompa, para la trompa, saca la lengua.
0: ¡Órale! Súbete el teléfono.
4: Me escupí.
0: Ok, mi amor, aquí te vamos a dejar tu canción. Y antes, una última pregunta.
1: ¡Ustedes!
0: Y nosotros vamos...
3: ¡Para arriba!
0: Con la que buena.
1: Lizeth, gracias. Arisbet, besotes. Gracias. Sean felices. Gracias. Son las 6:14 en México.
0: Vámonos.
5: 6:14.
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0: Vámonos con la rola que te da para arriba. Pide la tuya, 5551-668-929.
1: Bueno, ¿quién habla?
2: Buenos días.
1: ¿De dónde nos llamas, carnal?
2: De aquí, de Guerrero.
1: ¿Y cuál es tu nombre, muñeco?
2: Juanelo.
1: Juanelo, cuéntanos cuál es la rola que te da para arriba, chiquito.
2: El final de nuestra historia.
0: ¿Ah? Va, aquí te la vamos a dejar, Juanelo. ¿A qué te dedicas?
1: A cambiar de opinión.
2: Aquí.
1: Dice.
2: Al corte de sandía.
1: ¿Al corte de sandía?
0: ¡Órale!
1: Tengo un cuate que es policía, se dedica al corte de circulación, pero el de sandía no conocía.
0: Pues aquí te la dejamos y antes una última pregunta.
3: Tú y nosotros vamos.
2: Para el cielo, digo.
3: Pero también.
0: Esperemos.
1: Bye, Juanelo.

0: borrar este capítulo.
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2: Como decía mi abuelito y decía bien, el tarugo que corre detrás de las mujeres pronto se va a quedar sin dinero. Pero el que corre detrás del dinero nunca se va a quedar sin mujeres. Te la repito. El tarugo que corre detrás de las mujeres pronto se va a quedar sin dinero. Pero el que corre detrás del dinero nunca se va a quedar sin mujeres.
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3: Son las 6:22, mamut. ¿Soy tu fan, Andrés, de un filosófico?
2: Pues mi abuelito, yo qué, el vato vivía en el rancho y era muy filosófico. 38 para las 7.
3: Qué bonito. 6:23.

0: Llegó el momento de hacer una pausita. Regresamos. Dinos qué rola te da para arriba. Puede ser llamada telefónica o nota de audio en el WhatsApp.
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2: Si quieres decirnos cuál es la rola que te da para arriba, marca 5551-668-929, mamuchín.
3: Efectivamente, mi coquín, aquí estamos en... Son las 6 de la mañana con 25 minutos, 6:25.
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1: Son las 6:34.
0: Únicamente 26 minutos para que sean las 7 de la mañana, muchachos.

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1: Son las 6:37, mamuchón.
0: Efectivamente, solamente 23 minutos para que sean las 7 de la mañana. Pide tu dedicada. ¿A qué número, Gayufi?
1: 55-51-668-929. Ya viene la nota del día.

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1: Oigan, pues le cayeron las mañanitas al S. Pérez, se las llevaron al exilio y pues ahí le cayeron varios del Regional Mexicano. Más ahorita te contamos esta.
2: Es la información.
1: Y pues resulta que el cumpleaños del S. Pérez no pasó desapercibido y sus amigos decidieron hacerle sentir el cariño, aunque esté encerrado, aunque estuviera en el exilio, que por cierto, Grupo Firme se peinó de que lo mandaran al exilio, ¿eh?
2: Y se enojó el Edwin, hasta les pintó el dedo.
1: Sí, puso el dedo grosero. Cero la Brigni señal, puso en una foto y le pone la letra CHSM, la producción, hablando y refiriéndose a la producción de la Casa de los Famosos.
2: Sí.
3: Poderosos aliados tiene ese Pérez.
1: Pues afuera del exilio se presentó Edwin Cass, el Brincos Dieras, el Spiderman, hasta la mujer de Edwin Cass estaba presente. La neta sí, se puso chido, le llevaron las mañanitas, le llevaron banda en vivo, le rotularon todo un camión deseándole un feliz cumpleaños. La neta, luego se hizo presente Grupo Firme, la gente atrás del camión. Es más, vamos a escuchar lo que pasó. Adelante.
4: ¡Que lo escuchen!
5: ¡Mi sangre feliz cumpleaños!

0: Tijuana a la Ciudad de México para llevarle las mañanitas al Eze Pérez. Claramente que el Eze Pérez luego escuchó ahí desde el exilio, desde la parte donde él se encontraba. Estas imágenes empezaron a circular a través de redes sociales. La neta, hubo mucha gente, hubo comentarios. La Kim Chantal escribió, esos son amigos. El Jackie hasta bromeó, casi no lo quieres, compadrito. La neta, creo que sí, se hizo presente. Pues ahí el Edwin Cass, el Johnny Cass y toda la banda publicando. Nosotros sí te queremos, ¿no? Como los de la producción. ¡Nya! Hasta el Moy Bobadilla subió una foto y le dice, ahora que salgas festejamos como se debe y no como lo que te hizo la producción de la Casa de los Famosos.
1: Es que se mancharon. No nada más fue ese gritoneo, también por ahí hubo otros perifoneos que iban como con ganas de ofender. La neta es que creo que es la primera Casa de los Famosos en la que se le reprocha tanto al elenco y de parte del público que se le reprocha tanto a la producción. Al final de cuentas se vuelve, pues no viral, pero sí es bastante catastrófico el asunto en el que ya se contraponen ambas partes. Está interesante.
2: Oye, ¿cuántos millones de seguidores se habrán juntado entre todos los que fueron a cantarle al Eze Pérez?
0: Pues no sé, man. Pero estamos...
2: Los de Brincos Dieras, los de Firme, los de Moy Bobadilla, ¿no?
0: Estamos hablando que tan solo ahorita ese video que compartió Edwin Cass a través de sus 8 redes...
2: 8 millones.
0: 9.7 millones. Mira, de reproducciones. Ya 412 mil likes, más de 10 mil comentarios, más de 8 mil compartidas y de enviadas hasta 12 mil. La neta, creo que ya con el puro video se pagó lo de la rotulada y lo de la visitada ahí con lo del avión,
2: los gastos,
0: ¿no? La neta.
2: Los viáticos.
0: Con el puro video y la monetizada ya la armamos. Pero bueno, pues ahí está el cariño que le expresa Grupo Firme al Eze Pérez. Esperemos que estén contentos con su regreso del exilio a la Casa de los Famosos. Y a ver ahora que cómo va a pintar la onda, porque pues ya le revelaron también algunos mensajes de lo que la gente estaba diciendo allá adentro,
1: sí,
0: ¿no?
1: Sí, la verdad es que le cantaron pues de muchas maneras, un poco de apoyo, un poco de su precio, un poco de la historia. Lo cierto es que esto se va a poner de a peso porque vuelven con un poquito de información exterior que es importante.
2: Que no se enganche con el Mazat, ya, mi Eze Pérez, a lo suyo.
0: Pero bueno, todo esto sucedió
1: en un día como hoy.
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0: Son
2: las 6:45.
1: 6:45, México.

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1: 55-51-668-929. ¿Quieres hacer una dedicada? Comunícate con nosotros. La primera dedicada se trató sobre dos hermanas que se querían mucho y se querían externar lo mucho que se amaban. Y andaban celebrándose una a la otra. Vamos a ver
2: ahora,
1: esta que
2: ahora vamos con primos. Bueno, Janet, buenos días.
1: ¿Y al primo?
3: Hola, buenos días.
2: Hola, Janet, ¿cómo estás? ¿De dónde nos marcas, corazón?
3: De aquí, de la, del Estado de México.
2: ¿De qué parte, mero?
3: De Nezahualcóyotl.
2: Ah, la gente de Neza, un abrazo. Cuéntamelo todo, ¿quién es tu primo Israel y qué celebramos con él?
3: Es que es su cumpleaños. Oh,
2: ¿cuántos plumple?
3: Ay, no sé.
2: ¿Pero ya es grande?
3: Ya es.
2: ¿Cómo cuántos años tiene?
3: Creo, si la mente no me falla, creo que cumple 26.
2: Ah, ok, tiene 20 siempre. Ya déjame buscarlo entonces. Isra, buenos días, ¿estás por aquí?
1: Isra.
4: Sí, claro que sí, buenos días.
2: ¿Qué pasó, mi Isra? Hablamos de la Qué Buena de Show que va.
5: ¡Para arriba! ¡Wow!
2: Te presento al crew, aquí está el Mamut Padilla.
5: ¡Qué ha habido, mi querido Isra!
2: Farmeando aura, como siempre, Luis Martínez el Gallo.
1: ¡Hola, mi amor!
2: Y por supuesto, un servidor, Alejandro Guzmán, soy el Cocodrilo. Mi querido Isra, nos contaron que hoy es tu cumpleaños, ¿sí es cierto?
4: Sí, es cierto.
2: ¿Y cuántos cumple el muñeco?
4: 27 años.
2: ¡Ojo, ojo! Y pues de parte de todos los que armamos este show de tu prima, Janet, te deseamos muchísimas, pero bien hartísimas.
5: ¡Felicidades!
2: ¡Ajá, ya!
1: De tu mero barrio en Tacubayor.
2: ¡Pero qué va!

0: qué? Una rola de Peso Pluma y unas dos de Natanael.
1: ¡Qué bonito!
0: Carnal, felicidades, feliz cumpleaños. Aquí está Janet, tu prima, y está dedicada.
1: ¡Es para ti!
0: ¡Adelaida!
1: Ahora ti, para ti.
2: Hola, Isra, buenos días.
3: Hola, Isra, buenos días, reina.
2: Feliz cumpleaños, que sigues cumpliendo muchos años más. Te quiero mucho, que le sigas echando muchas ganas. Te quiero, te adoro, te admiro. Eres mi super primo, ya lo sabes. Ya tenía mucho que no te hacía una dedicada aquí con los hijos de la mañana. Entonces, sabes que te quiero, te adoro.
4: Qué bonita voz tiene la prima, ¿eh?
5: Gracias, Jenny. Muchas gracias.
4: Ahí hay un niño. Un niño quiere felicitar.
1: Una niña.
5: Porque tú eres como mi hermano que me haces reír.
1: Así es, niño.
5: A veces cuando me siento mal, tú me haces reír. Te felicito y que cumples muchos años más.
4: ¿Quién es ese niño?
5: Es niña y es mi hija.
1: Te dije que es niña, necio.
4: ¿Cómo se llama?
5: Así.
4: Emily, Estrella, bienvenida, Martín. Emily, también, gracias.
0: Ay, hermosa, felicidades y gracias por felicitar a tu tío de todo corazón. Mi querido Isra, ¿qué tienes que decirle a tu gente?
1: Es Emily.
0: ¿Como Bruce Lee?
1: Ándale.
0: Adelante, Isra, ¿qué les quieres decir?
1: Como Broccoli.
6: No, pues muchas gracias, ahora sí que por acordarse de mí. Y pues yo también ahora sí que las quiero mucho. Uh-huh. Y nunca se les olvide.
1: Oh. Así como que acordarse, pues no les recordó Facebook, pero...
5: No tengo redes sociales.
0: Ay, hecho, por favor, no mientas. Sabemos que está oculta y es para que te busquen hombres.
1: Es para que ande... es para que ande stalkeando.
2: No ocupo redes sociales. De hecho, yo nada más al Coco lo sigo así.
0: Mi niña hermosa.
1: La última vez que tuvo redes sociales le cacharon ahí 2-3 bailes que ya traía.
0: ¿A mí?
1: No, al Padilla.
0: Ah, me espanté. Los días de chía. Ya me voy.
1: Ok, ¿y qué canción se van a dedicar?
2: Ah, pues es que ya le voy a dedicar otra, pero no se puede. Entonces, le dedico la de hoy, es mi cumpleaños, de los Titanes de Durán.
1: Claro, mi amor, pues es que también la de Rata de Dos Patas de Paquita para tu primo.
0: Como que no es momento, mi hija, no inventes.
1: No manches,
0: ¿qué te costaba?
1: Aquí está la canción y antes una última pregunta.
0: ¡Ustedes!
1: ¡Y nosotros vamos!
2: ¡Arriba!
7: 8 y serán las 7.
0: 8:52 entonces.
1: Órale, pues vamos para arriba con
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0: Momento de hacer una pausa, regresamos, quédate con nosotros. Oye, al volver, prepárate porque te vamos a complacer con la rola que te da para arriba. Oye, viene otra nota del día con todo lo que pasó en la casa de los famosos, quién se fue, quién se quedó. Te lo decimos al volver y te contamos todos los detalles de lo que dijeron.
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2: Se va a poner de a peso, mamuchino.
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2: Son las 6:56.

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3: Hola, hola, buenos días.
4: Sí, buenos días.
5: Hola, hola, mi nombre es Gallito. Se pueden complacer con una cancioncita, la de Y yo que te amo, de Banda Pequeños Musical, en especial para mi esposa Monserrat Alejandra Escamilla, que la escuchamos desde el Valle de los Ponchados y Grupos para San Mateo Nopalán, Naucalpan. Y aquí son la que buena 92.9.
3: Va, carnalito. Sí.
4: Abrazo grande.
3: Son las 7:01. 7:01.

0: Vámonos con la rola que te da para arriba. Pídela por nota de audio 5551-668-929.
1: Hola, hola, buenos días.
2: Hola, hola, buenos días, hijos de la mañana. ¿Me podrán complacer con una canción, por favor? La de Partido en Dos, por favor.
3: Ay, así estamos una prima mía.
4: Saludos a Guadalajara, Jalisco, 97.1 FM, mi coquín.
3: ¡Au! Con todo el cariño del mundo para todos los guanatenses.
0: Son las 7:07.
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0: Es el momento del ¿Sabías qué?
1: Muchachada, ahí les va algo muy interesante. ¿Sabías que el mimoso comenzó a cantar para ganarse unas monedas

0: facilidad para cantar, se presentaba en su pueblo y a la gente le daba algunas monedas para escucharlo, pero su infancia también estuvo marcada por un accidente. Mientras estudiaba la primaria, sufrió quemaduras que fueron tan graves que tuvo que repetir un año escolar. La gente de su comunidad se unió para apoyarlo durante este momento, y cuando llegó a la secundaria a los 13 años, la música ya se había convertido en una obsesión para él. Comenzó a participar en concursos de canto y ganó varios de ellos. Poco después, empezó a formar parte de diferentes bandas de Sinaloa, y aunque todavía era muy joven, tenía clarísimo lo que quería: ser cantante de la banda El Record. De hecho, él mismo ha contado que a los 13 años le dijo a un amigo: un día vamos a ser vocalistas del Recodo y nuestra vida va a cambiar. Increíble, y vaya que lo cumplió. A los 19 años recibió la invitación de Germán Lizárraga para integrarse a la banda del Recodo, donde permaneció durante 11. Así que antes de llenar escenarios y convertirse en uno de los vocalistas más queridos de la banda, el Mimoso era aquel niño de Concordia que cantaba por monedas y que desde muy joven ya estaba convencido de que algún día iba a vivir de su voz.
1: De las voces más icónicas que ha tenido la madre de todas las bandas, yo me atrevo a decir, mi querido Cocodrilo, mi querido Gallito, junto con Julio Preciado, el Mimoso. Digo, sin demeritar a los otros, Carlos Sarabia, al Borrego, pero Mimoso es Mimoso.
2: Es como decir cuáles han sido los vocalistas para ti, el top 3 de los más chidos de La Arrolladora, por ejemplo.
1: Pues obviamente Jorge Medina, número 1. Germán Montero, número 2.
2: Ajá.
1: Josy Cuen, número 3.
2: Claro, ¿tú, Coco?
3: ¿De La Arrolladora?
2: Sí.
1: Sí, de los de antaño. De los de antaño.
2: Jorge Medina, tu top 3 general, de los que han pasado por la banda.
0: Para mí, Jorge Medina.
2: Ajá.
0: Germán.
2: Ajá.
0: Obviamente. Y yo, la neta, pondría a Vincent. Me gustaba mucho su voz.
2: Bueno, pues el entonces. Niño. Sí, pero bueno, también ahorita creo que están con las voces más arrolladoras, ¿no? El Germán y el Vincent.
0: Creo que sí.
2: Pero bueno, pues ahora sí que todo esto sucedió.
1: En un día.
2: Como hoy.
4: Hasta aquí la información que desconocías en el ¿Sabías qué?
2: Son
0: las 7:13, México.
1: Efectivamente, 7:13. Pide tu dedicada, todavía hay tiempo. 55-51-668-929.
2: ¡Arriba con
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0: Wonder y el compa Bad Bunny.
1: Estamos complaciendo con la rola que te da para arriba. Pide la tuya por nota de audio o puede ser llamada telefónica 5551-668-929. La que buena, buenos días.
2: Hola, buenos días, hijos de la mañana. La rola que me da para arriba es la de Mi segunda vida de la Arrolladora.
1: Despierta, mija.
2: Aquí suena la que buena.
3: Está movido, querebecho.
1: Ya son las 7:20, mija, ya que estuvieras trabajando.
4: ¿Qué tan buena está trompuda o querebeso?
3: Sí, pero esta está momida.
5: 7:20.
1: Son las 7:20 ya.
4: Órale, es bien tarde. Párense para arriba.

0: pausa, regresamos. Viene la reflexión de la mañana, así que no te despegues. 5551-668-929 para que pidas la rola que te da para arriba.
1: Las 7 de la mañana con 22 minutos.
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1: Esto sucedió en el circo de 2 a 4. Carnal, una pareja de esposos, familia. Ajá. Están acostados acá, sí, ya bien relajados, bien a gusto, ¿no? Y de repente le dice la señora, viejo, ajá, amárrame a la cama, baby, y hazme lo que más te guste, ¿qué? Mi amor. ¿Y qué crees que pasó, carnal?
0: ¿Qué pasó?
1: No, pues el vato se peló charca guama, güey, pues es lo que más le gusta. Así, ¿no? ¡Allá me voy, hombre! ¡Ya me voy!
0: ¡De mí no vas a estar hablando!
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40: ¡Ah!

0: Y bueno, pues ya tenemos a Montserrat.
1: Es cuestión de confesar.
0: En la línea telefónica, Montse, buenos días.
1: Estoy cantando.
2: Hola, buenos días.
0: Bienvenida al único show que te da para arriba, mi amor. Bájale poquito a tu radio para que nos escuches por la bocina del teléfono.
1: Tampoco le grites, esa es mi amiga, ¿eh?
0: Sí. Oye, Montse, nos están diciendo que le vamos a marcar a Jimena, ¿verdad?
1: ¡Que le bajes al radio, caramba!
2: No tengo radio.
1: Ah, entonces, es su pareja, yo, la quien le vamos a marcar.
3: Entonces, ¿quién? ¿Cómo se llama?
0: No, la más bien, su hija es Jimena. La
1: ¡Jimena,
0: baja
1: del radio, carambas! ¡Ay, Jimena!
0: Jimenita, buenos días. Hola, Jimenita, te hablamos de la qué buena del único show que te da...
1: ¡Parriba!
0: ¡Wow! Mira, aquí te presento al Cocodrilo Guzmán.
3: Hola, mi amor.
0: El Gallito Martínez.
1: Hola, mi amor.
0: El Mamucho Padilla. ¡Qué habido! Y te queremos preguntar, Jime, ¿es tu cumpleaños el día de hoy?
4: Sí.
0: Pues muchísimas, pero bien artisísimas.
1: ¡Felicidades! ¡Ajaya! En tu mero barrio, en Tacubaya, aquí.

0: Jimena.
1: ¿A la Jime para qué?
0: Para que sepa que cuando crezcan, ella se va a poner bien bueno.
2: Marrano.
3: Bien bueno, bien bueno. Y bueno, pues ahí no para la cosa, mi querida Jimena, porque está Montserrat, tu mami, del otro lado de la línea, y está dedicada.
1: Es para ti.
3: Para ti, para ti. Adelante, doña Monse, venga.
4: Hola, mami, buenos días. Bueno. Hola. Hola, mi amor, ¿cómo estás? Buenos días.
3: Hola, mi amor.
5: Hola, mami.
4: ¿Cómo estás? Buenos días. Feliz cumpleaños, cielo.
5: ¿Qué me vas a regalar hoy, mami?
4: Lo que tú quieras, mi amor.
5: Te amo, mami.
4: Y yo a ti, princesa.
3: ¡Es el gallo!
1: ¿Por qué tienes que revelar mi secreto?
3: ¡Es el gallo, señora! ¡No es Jimenita! ya déjala que hable, Jimena. Adelante, okay. Jime.
1: Adelante, venga. Jimena.
4: Bueno. Hola. Hola, mi amor.
5: Hola.
4: Feliz cumpleaños, princesa.
1: Me gustaba más la primera Jimena.
6: Sí, como que era más clara de ideas.
3: Pues es que está, oye, bien chiquita. ¿Cuántos años cumple?
4: 9.
3: Nah, pues está bien, bebé. Jimenita, ¿qué quieres de regalo para el día de hoy de tu pami?
1: ¿Quién es tu pami?
3: De tu pami. Es la mezcla entre el papi y la mami.
1: Ok.
3: ¿Qué quieres que te regalen, Jimena?
4: Todavía no lo sé.
6: Me gusta la panelada. Esta mezcla entre el pan y la mermelada.
1: Claro.
3: Y las manteconchas. La mezcla entre mantecadas y conchas.
1: Claro.
3: Oye, Jimenita, algo que quieras agregar, decirle a tu mami que la quieres, algunas palabras bonitas, o ya te dedicamos tu canción, mi amor.
4: Pues que la amo mucho. Y que ella. Y gracias, ma, por todo lo que me has dado.
3: Ay, qué bonito. ¿Y usted, doña Monse, quiere agregar algo, papas y refresco grande por 14 pesos?
4: Sí.
3: Sí. Unos tacos de cabeza por 18. Oye, no, por cierto, saludos a los tacos de cabeza del Chino, ahí en Bucerías. Saludos, Chino, te mando un abrazo.
6: Ah, la de Bisbal, la de Bucerías.
3: No, Bucerías, llegando ahí a Puerto Vallarta.
6: Ah, ok. Andabas en Puerto Vallarta.
1: Podemos continuar con la dedicada, gracias. Sí.
3: Oye, y aquí está tu canción, Jimenita, se llama Desde que te tengo. Es la canción que te dedica tu mamá, escúchala con mucha atención, por favor. Y antes, una última pregunta.
1: Ustedes.
6: Y nosotros vamos.
4: Los hijos de la mañana.
5: Te amo, mami.
3: Eso, para arriba. 7:38.
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1: Hoy presentamos ¿Quién puede hacer un milagro? Tres personas iban caminando por el bosque. Uno era un sabio con fama de hacer milagros. Otro era un poderoso terrateniente del lugar. Y el tercero, que iba detrás de ellos escuchando la conversación, era un joven estudiante, alumno del sabio. El terrateniente comentó: "Me han dicho en el pueblo que eres una persona muy poderosa y que eres capaz de hacer milagros. Soy una persona vieja y cansada. ¿Cómo crees que yo podría hacer milagros?", respondió el sabio. "Me han dicho que sanas a los enfermos, que haces ver a los ciegos y vuelves cuerdos a los locos. Esos milagros solo los puede hacer alguien muy poderoso". "Ah, te refieres a eso", dijo el sabio. "Tú mismo lo has dicho. Esos milagros solo los puede hacer alguien muy poderoso, no un viejo cansado como yo. Esos milagros los hace Dios. Yo solo le pido a Él que conceda el favor de un enfermo con la fe suficiente. Todos pueden hacer lo mismo. Yo quiero tener la misma fe que tú tienes. Muéstrame un milagro, por favor". "El sol salió esta mañana". "Ahí tienes tu primer milagro". "No, no, yo quiero ver un verdadero milagro". "¿Quieres ver un verdadero milagro? Tu esposa acaba de dar a luz hace algunos días, un hermoso varón. Ahí tienes el segundo milagro, el milagro de la vida". "Tú no me estás entendiendo. Quiero ver un verdadero milagro con mis propios ojos". "Mira, en tus tierras hace 6 meses había polvo, hoy hay trigo. Ahí tienes el tercer milagro". "Creo que tú no me entiendes. Lo que yo quiero", el sabio lo interrumpió. "Te has explicado bien, pero yo ya he hecho todo lo que podía hacer. Si no encontraste lo que buscabas, lamento desilusionarte, pero no puedo hacer más por ti". El poderoso terrateniente se retiró muy molesto por no haber encontrado lo que buscaba. Cuando el hombre se fue y estaba lejos, el sabio tomó un conejo enfermo, herido, sopló sobre sus heridas y quedaron sanadas. El joven aprendiz, desconcertado, le dijo: "Maestro, yo te he visto hacer milagros como este, ¿por qué no le diste una demostración a ese hombre?". "No, hijo mío, ese hombre no quería un milagro, ese hombre quería un espectáculo. ¿Y tú que estás escuchando esta reflexión, estás buscando milagros o solo quieres ver un espectáculo?".

0: Momento de hacer una pausita. Regresamos. Quédate con nosotros. Esto es...
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0: La multilínea 5551-668-929. Regresamos. 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
2: Ya son las 7:51, mi gallito.
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2: Buenos días, vamos a ver cuál es la rola que te da para arriba. Bueno,
0: hola.
42: Hola, hijos de la mañana, buenos días, soy Brian. ¿Me puedes complacer con la canción de Polvitos Rosas de Lenny Ramírez?
0: ¡Claro!
42: Gracias, que tengan un buen día. Saludos, banda.
0: La del polvo rosita, aquí te la dejamos. ¿Qué hora son, mamuchín?
2: Las 8 en punto.
0: Esto es para arriba con...
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1: Billete, papá, billete. Llegó el momento de ganarte una lana con nosotros. ¿A qué número se deben reportar, mamuchín?
2: Al 55-51-668-929, mi querido gallito. No importa si estás en San José del Cabo o en Mérida, Yucatán. Es el mismo número, 55-51-668-929.
1: Ok, vamos a ver de este lado quién se reporta. La que buena, buenos días.
3: Hola, buenos días.
1: Hola, ¿quién habla?
3: Hugo.
1: Huguito, bienvenido a la Qué Buena, mi rey, por tus primeros 100 pesos, el Mamut Padilla.
2: Mi querido Huguito, está fácil tu primer pregunta. ¿Estás listo?
3: Sí, sí, sí.
2: Jaime Nuno y el señor Bocanegra compusieron el himno nacional mexicano. Por 100 pesitos, dime, ¿quién es el protagonista de la película Escuela de Vagabundos?
3: Ay.
0: 5, 4, 3.
3: No.
0: 2, 1.
2: ¿Quieres más tiempo o te cambio la pregunta?
3: Otra pregunta, mamá.
2: Pedro Infante, carnal, de los clásicos del cine mexicano.
1: Pedro Infante eran hermanos.
2: A ver, ¿cuántos años tienes?
3: Tengo 21.
2: Ah, pues ahí te va, ahí está el problema, ¿ok?
1: Ok, una de 21, Padilla, venga.
2: Una pregunta ¡ay! Para un chavito de 21.
1: ¡Ay!
4: ¿Qué pasó, Nicoleta? ¿De qué te acordaste?
5: Saludos a mi mujer.
2: Por 100 pesitos, dime, ¿cuál es la capital del estado de Jalisco?
5: Ya vamos a empezar.
0: 5.
2: Guagua.
3: Guadalajara, Jalisco.
5: Guaguarú, dice.
2: ¡Es correcto! ¡Besote!
5: Hermano, lleva 100 pesos.
2: Ya no tiene comodín.
5: Ya no tienes comodín. Vas por 200 o ahí te quedas. Mi recomendación, ya lárgate, mijo.
3: No tengo comodín, pero vamos por 200.
2: Pero
3: por
2: tiene 200. Inteligencia.
5: Por
2: tiene
5: 200 poderío. Pesos. Cálculo mental. ¿Estás listo?
3: Sí.
5: Prepara tu cerebro. 5 por 8 más 10 más 50.
0: 5.
5: ¡Once!
2: ¿Dijo 100?
4: Sí. ¡Es correcto! ¡Muy bien!
5: El Mamut, 2 horas después, dijo Chen.
2: No, es que no oí lo que dijo.
5: Papi, llevas 200, ya no tienes comodín, vas por 300 o ahí te quedas.
3: Vamos por 300.
5: ¡Bah! Te paso al gallufis.
1: Por 300 morlacos, te doy una palabra, me cantas una canción donde venga esa palabra. ¿La quieres fácil o difícil?
3: Hermoso, precioso, chiquito,
1: échamelo
3: donde quiera.
1: Dijera el Chente. Ahí te va, gordo. Dímela cantando con la palabra.
0: La palabra.
1: Fíjate, bien facilita. Corazón.
5: Está muy fácil.
3: Corazón, ¿qué le has hecho a mi corazón?
5: ¡Ay, sí!
1: ¡Felicidades! Baby, le echó sentimiento.
5: Llevas 300. Ya no tienes comodín. Vas por 400 o ahí te quedas. Por
2: síguele,
5: mí, ya
2: síguele,
5: vete.
2: Síguele, carnal, síguele.
3: Échame los 400.
2: Ahí te va por 400 varos. Cristóbal Colón descubrió América en el año de 1492.
3: ¿No era la canción?
2: No. Era pregunta del Mamo.
1: Y tú ya dijiste, échamela.
2: Presta atención. Cristóbal Colón descubrió América en 1492.
5: Los dos.
2: Dime, ¿cómo se llamaban los barcos en los que llegó a América?
3: Púchalas, la niña, la pinta y la Santa María.
5: No.
2: Es correcto.
5: No.
2: Púchalas, no. Eran las otras tres y...
5: No.
2: ¿Sí? No. ¿Sí?
5: Los barcos se llamaban carabelas.
2: ¡No seas payaso! ¡Sí! ¡400 pesos!
5: ¡Va! Tienes 400, vas por 500 o ahí te quedas.
1: Venga, Porky.
3: ¿Qué sigue? ¿Cálculo mental?
5: No, sigue adivina la canción.
2: Es que se le están cambiando, chavo.
3: Pero va a ser fácil.
5: Claro, es de 500.
1: O sea, así como que tú digas, uy, qué fácil. Pues,
3: échamela, pues.
5: Va, nene, por 500 pesos tienes que decirme cómo se llama y quién la canta. ¡Adivina la canción!
6: Si se ando tomando.
0: 5, 4.
2: ¡Muchacho!
5: ¿Cómo se llama?
3: Tomando Cristian Nodal, ¿no?
0: 2, 1.
5: Hermano, no es un clásico. Se llama Botecito a Pecho. Ya perdiste.
3: ¿Cómo se llamaba?
5: Botecito a Pecho.
1: Y lo cantaba Karim León y Jos Favela.

0: Un saludo para mi amigo La Rorra, que diario los escucha ahí, la imagen de Tortillas Mateo. Rorro, te mando un saludote.
1: La Rorra, saludos. Y a Humberto Miramontes, la voz del mariachi, saludos.
2: También. Órale, son las 8:12.

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1: Son las 8:14.
0: Efectivamente, 8 de la mañana con 14 minutos. 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
2: Vamos a jugar por más dinero marcando 5551-668929. 5551-668929 para participar. Buenos días, ¿quién habla? Hola, ¿cómo te llamas?
3: Marcos.
2: Marcos, ¿de dónde marcas?
3: Desde Tetela del Volcán,
2: desde
3: la pista de Morelos.
2: Desde Tetela del Volcán,
4: Gallupi. ¿Dónde queda eso?
2: Pues por el volcán, ¿oíste?
4: ¿Pero cuál volcán? ¿El Popo o el Ista?
2: ¿No el Paricutín?
1: Órale. Oye, mi rey, vas por 100 pesitos, por tus primeros 100 va el Mamut Padilla. Adelante, Mamuchín.
4: Por 100 pesitos, hermano, pregunta de cultura general. Dime, por favor, ¿quién descubrió la vacuna contra la rabia?
5: 5. La rabia.
2: No inventes. 1.
4: ¿Quieres más tiempo o te cambio la pregunta?
3: Otra pregunta, por favor.
4: Luis Pasteur, el mismo que pasteurizó la leche, compadre.
1: ¡Oh!
2: ¡Qué bárbaro!
4: Es una pregunta básica de
2: cultura general, valor un kilómetro.
4: Bueno, maratón de XHGC. Dime, por favor, ¿en qué país se descubrió la televisión a color?
3: ¿En Alemania?
4: En no.
0: 3.
2: Se fue rapidito, ¿eh?
0: 1.
4: En México, carnal, el ingeniero González Camarena. Por eso se llama XHGC, en honor a González Camarena.
1: Pensé que era XH de revés porque había sido Eugenio.
2: Hermano, ni modo. No te preocupes, te recuerda este nombre, Adrián Padilla. Él te hizo perder en la primera pregunta.
4: Pero ya sabes que la tele a color se le debe a México.
2: Sí, gracias. Queríamos dinero, no conocimiento.
1: Son las 8:19 de la mañana. 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
2: Chale, perdió bien feo.

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3: ¡Guau! Mi querido Coquín, son las 8 con 21 minutos.
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1: Son las 8:35.
0: Efectivamente, solamente 25 minutos para que sean las 9 de la mañana. 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
1: ¡En la qué buena! Hay billetes y de 100 en 100 se ganan miles. ¿Cómo se participa? Marcando 55-51-668-929. Buenos días, ¿quién habla? Hola, ¿cómo te llamas?
2: Lupita.
1: ¿Lupita, lista para jugar?
2: Sí, lista.
1: Va, por 100 pesotes te paso el mamuchín. Bájale un poco el radio y escúchanos por el teléfono. Adelante, mamucho.
3: Por 100 pesitos de amor, di quién fue el primero que empezó con la guerra de independencia en México.
4: 5, 4.
2: ¿Guadalupe Victoria?
3: El no.
4: ¡Hora!
3: ¿Quieres más tiempo o te cambio la pregunta, mi amor?
2: Me he cambiado la pregunta.
1: La respuesta correcta.
3: Miguel Hidalgo, mi amor.
1: Era He-Man y los amos del universo.
3: Vida, ¿qué te pasó?
0: Mi amor, la pregunta era: ¿quién empezó con la bronca, mi amor? ¿Quién fue el que armó el todo el argüente?
1: Ahora, independista o revolucionario, pónganse de acuerdo.
3: Que muchos ya lo andan culpando a él de que México no sea campeón mundial de fútbol. Porque si no hubiera hecho la independencia, seríamos españoles y tendríamos ya 2 copas del mundo.
1: Ahora resulta. Bueno, vas por 100 pesos aún. Continúas adelante.
3: Por 100 pesitos, mi amor, dime. ¿Estás lista?
2: Sí, lista.
3: Dime, por favor, ¿quién era conocido en la guerra de la Revolución Mexicana como el Centauro del Norte?
4: 5.
0: Los Centauros del Norte.
4: 3. 2.
2: Pancho Villa.
3: ¡Es correcto! ¡De último segundo!
1: Va, ¡wow! Ya llevas 100 pesos, ya no tienes comodín. Vas por 200 o ahí te quedas.
2: Le sigo.
0: Ese nombre me gusta para un norteño, imagínate. Hasta este escenario llegan los Centauros del Norte.
1: Y con el éxito de fondo, ¿no? Juan y Joaquín eran hermanos.
3: Con su éxito, Pancho Villa y sus carrilleras.
1: Va, por 200 pesos, cálculo mental. Prepara el cerebro, ¿lista?
2: Lista.
1: Va. La pregunta va así. 6 por 3 más 2 más 10 menos 15.
4: 5. 4.
1: ¡Sí!
3: Creo que ni el coquín estaba seguro de su cálculo.
1: Claro que sí, ¿por qué no?
0: Tú no eres el cálculo de nada.
3: Yo perdí la verdad, no sé cómo respondió correctamente, la verdad.
1: Muy fácil. Perdí.
0: Para la otra me invitas a tus vacaciones, Padilla.
1: 6 por 3.
3: Fierro, viejo.
1: 6 por 3.
3: 18.
1: Más 2.
3: 20.
1: Más 10.
3: 20, 30.
1: Más, menos 15.
3: 15.
1: Ahí estaba.
3: Wow.
1: Muy bien. Exacto, perfecto, nena, llevas 200, vas por 300, hoy te quedas.
2: Sí, le sigo.
1: Va, te pasa el gallufi, ya no tienes comodín.
0: Mi amor, por tus 300
1: por
0: morlacos.
1: Por tus maldín.
0: Te voy a dar una palabra, me cantas una canción donde venga esa palabra. Mi niña hermosa, ¿la quieres fácil o difícil? Bien facilita, mi niña. Bien facilita. Ahí te va, preciosa. Dímela cantando con la palabra. Vete.
4: 5.
2: Vete ya, 4, si no encuentras motivos 3, para qué seguir.
4: 2, 1.
3: Híjole, mi
2: ¿para
3: amor.
2: ¿Para qué seguir?
1: No. Bueno, lo intentaste, se logró, pero no se concluyó. Mi amor, felicidades, puedes participar todas las veces que quieras, márquenos otro día, ¿va?
3: Y nunca olvides el nombre de Luis Martínez el Gallo, que es quien te ha hecho perder el día de hoy, mi amor.
0: No, mi vida, de hecho fue Padilla con sus preguntas de historia que luego nadie sabe.
1: El otro día me salió que ¿quién era el tirano de Huenhuenuta? No sé, sí. Que su tío. ¡Ay! ¿Quién iba a saber eso?
0: El centauro del Batán. Súbele.

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1: Son las 8:47.
0: Efectivamente, 8:47 minutos. 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
1: Oigan, el exilio hizo recordar las etapas más difíciles de la vida de L.S. Pérez y aquí nos cuenta toda la información.
2: ¡Venga!
1: Pues lo que parecía solamente un reto dentro de la Casa de los Famosos México terminó convirtiéndose en una reflexión para L.S. Pérez, quien confesó que en su paso por el exilio, él removió recuerdos muy fuertes de su infancia. L.S. Pérez contó que en ese lugar, bueno, pues había una lámina que pues prácticamente cuando él dormía en una casa de lámina, cuando llovía se escuchaba mucho el ruido. Él dice que en ese momento empezaron a llegar esos demonios, sus demonios del pasado, explicando un poquito de lo que él vivió en ese momento. La verdad es que creo que todos la hemos padecido, todos en algún momento hemos tenido alguna situación, porque todos pensarán, ay, pero pues él que la va a padecer, no manches, ahí está con Grupo Firme. Sí, pero cabe mencionar que el éxito y el dinero es de Grupo Firme, no de L.S. Pérez. Vamos a escuchar lo que dijo.
3: Sí, sí, sí, pienso.
4: Te hace más fuerte.
3: Valoras, valoras, carnal. O sea, estábamos platicando.
4: ¿Pensabas?
3: Carnal, la neta, sí pensé en gente que debería de estar allá. Y también pensé en que me lo merezco porque, te lo juro, recordé cuando empezó a llover en la noche y recordé cuando vivía con mis papás en una casa de lámina, ¿no? Entonces, a la... todos mis demonios llegaron, pum, pum, pum. Y de repente empezamos a platicar, Janet y Luis, de que cómo la vida cambia, ¿no? Y ahora estamos en la tele viviendo esas experiencias. Y porque también Janet sacó la anécdota de que pues también le tocó vivir pues desde ceros, ¿no? O sea, que echarle ganas por sus hermanas, por ella. Y este, y que también vivió en un techo de lámina. Y los dos así de que casi llorábamos así.
4: Wow.
1: La neta, ustedes pensarán que todo es bien fácil y que llegar a este tipo de programas, estar tras los micrófonos ha sido fácil. Y la neta es de que no, o sea, hasta estos tres pobres tigres, animales, como usted lo quiera ver, también la padecimos. Muebles. A ver, Cocodrilo Guzmán, ¿tú qué pasaste tan difícil para poder llegar a la Qué Buena?
2: Uy, Padre Santo, la verdad es que fueron muchas chambas desde morrillo. Yo vendí cóctel de frutas en tianguis, vendí ropa de paca, tenis con defectos, tazos, tarjetas coleccionables, gorras, todo esto en tianguis.
1: ¿Taxiabas?
2: Después fui taxista, fui mesero en discoteca, mesero de tardeada, también le arrimé un tiempo a la removida de la mudanza, de la mudancería.
1: Ok.
2: La herida de mi brazo es porque montaba donas para fiestas.
1: Ok.
2: En fin, desde morro le pegamos duro a la chamba y yo creo que todos tenemos una historia y esa historia es la que nos respalda en el adulto que nos convertimos.
1: ¡Padilla!
5: Pues yo era cargador, ahí en la mamá coneja del centro, despachaba a la gente, luego fui merolico en una tienda que los taqueros me agarraban a limonazos porque los hartaba, le subía mucho al micrófono, y luego también anduve un tiempo de cargador, o sea, llevando pedidos en bicicleta, en Diablito, por toda la zona centro de Guadalajara. O sea, la neta, así le perríe machín desde niño.
2: ¿Tú, Gayufi?
1: Fíjate que yo vendí gelatinas de morro ahí en el Issste que estaba antes en Zaragoza, ahí por el Parque Ecológico. Luego de ahí me fui a una imprenta de lonas. Luego estuve montando fundas en unos cines como unas butacas, de esas del, como fundas de publicitarias, en varios complejos del entonces Cinemark.
2: Wow.
1: ¿Te acuerdas cuando estaba el Cinemark? Bueno, pues agarramos ahí una campañita chida y bueno, pues ya de ahí... Hice un casting, bueno, no más bien no hice un casting, me metí a un curso de doblaje y locución en Bellavoces, México, conozco al señor Jaime y luego de ahí, él ahí conozco al señor Laurentino, que es quien me trae a la Qué Buena, luego ya conozco a toda esta bola de talentosos que forman parte de este gran equipo y de ahí no hemos soltado los medios de comunicación, pero usted pensará, ay, pues sí, está bien fácil, ya estará ahí sentado.
2: No, si usted
1: viera las que pasamos, no, hombre.
2: Ya las regañas que nos ponen.
1: Si vieran
2: lo que ha pasado en los últimos 11 años.
1: Pero bueno, pues ahí está, para que vea que no todo es miel sobre hojuelas, también hay que padecerla, así como el S. Pérez.
5: Eso sí, ha valido cada segundo la pena.
1: Ah, mi padre.
2: Indudablemente.
1: Padilla. Pero bueno, todo esto sucedió
2: en un día como hoy.
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2: ¡Mamuchino, llévatela!
5: Ya nos vamos, se van a quedar con las maduritas en Guadalajara. Llega Rafa Valles, el Rafa Baus, para continuar con la programación musical. 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
1: 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Son las 8:55 ya.
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0: ¡Buenos días, Guadalajara! ¡Miércoles, señoras y señores! ¡Miércoles! Soy Rafa Valles, el Rafa Mouse. ¡Muy buenos días! ¡Ay, ay, ay! Que está nublado, que se sofoca, que mete la ropa, que saca la... Señoras y señores, muy buenos días. Esto es Puras Buenas. Gracias por escucharnos en su carro, en el transporte público, en el Uber, en el Didi, en el taxi, en el trabajo, en la casa, donde anden. Que Dios me los bendiga. Al micrófono en su servidor, Rafa Valles, el Rafa Mouse. Y en los controles, mi queridísimo Marquiño Urbar. ¡Atención! Porque el día de hoy, boletos... Solo regístrate al WhatsApp 33 36 15 17 72, nombre completo y el de tus tres rolas favoritas. Si quieres una rola, pues bien fácil, ¿va? Mándame una nota de voz, cómo te llamas, en qué columna me escuchas, qué canción quieres y aquí suena
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0: Así es, vámonos con esta rola. Muy buenos días, súbele.
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1: Totalmente en vivo, Guadalajara, soy Rafa Valles, el Rafa Maus. Continuamos escuchando sus notas de voz que dicen por acá, súbele.
2: Aquí suena La Qué Buena 97.1, saludos mi Rafa Maus. Habla Eduardo de Didi. Quiero mandar saludos para mi compa Eri de Didi, que andamos en friega desde bien temprano y quiere escuchar la canción de Desnudos de Pequeños Musical. Saludos para mi esposa Marichu Llamas, que la amo mucho. Gracias, excelente día para todos, bendiciones.
0: 9 con 9. 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
1: Miércoles, mitad de semana, totalmente en vivo. Otro audio más, puras buenas.
2: Bendecido día para ti, Rafa. Te mando un abrazo. ¿Me podrías, por favor, complacer con la canción de Cuisillos, la de Muchacho Pobre? Saludos para Cristian de FMC, de parte de Lor. Que tengas buen día, bendiciones.
1: Ya son las 9:02.

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1: Continuamos en vivo, te recuerdo, 33, 36, 15, 17, 72, nombre completo o como te digan, el chanclas, el como sea que te digan, en qué colonia nos escuchas, qué canción quieres y aquí suena.
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2: Buenos días, Rafa Maus, y aquí suena la que buena 97.1. Excelente miércoles para ti y para todos. A ver si me pudieras complacer con una canción de La Arrolladora, la de La Otra Cara de la Moneda. Y aquí, en Plaza México, suena la que buena. ¡Súbele!
3: Son las 9:15.
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1: ¡Ay, qué rolona! ¡Qué rolona se están pidiendo el día de hoy! Mitad de semana con toda la actitud. ¡Súbele! ¡Buenas! ¡Buenas, buenas! ¡Las tengan! ¡Ay!
2: Hola, buenos días. Aquí suena La Qué Buena 97.1, mi Rafita Mouse. Aquí escuchándote desde la empresa San Miguel de la Punta. Quiero mandarle un cordial saludo a los de Sistemas y a los de Cantera Murillo, que diario escuchan La Qué Buena. A ver si me puedes complacer con la canción Qué Bonito, con La Caña Verde. Saludos y un fuerte abrazo de tu amigo el Pulga, mi Rafita.
3: Son las 9:19. Esto.

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1: ¡Vámonos con buena música! ¿Qué están pidiendo por acá, Guanatos? ¡Muy buenos días! ¡Súbele! ¡Ay, qué rolón!
2: Buenos días, mi Rafita. Aquí suena La Qué Buena 97.1. Soy Felipe, de acá a Tlajumulco. A ver si me pudieras complacer con una rolita del Coyote. Y un saludo para mi compa Enrique. Y para toda la clica del Mirador. Desde acá de la planta de Cemex.
3: 9.23.

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1: Totalmente en vivo, Guadalajara. Soy Rafa Valles, el Rafa Mouse. Continuamos escuchando sus notas de voz que dicen por acá. ¡Súbele!
2: ¿Qué tal, mi Rafita? Buenos días. Aquí suena la que buena 97.1. Oye, quisiera mandarle un saludo a mi carnal Jonathan. Y si me puedes complacer con una canción, la de Conjunto Primavera. Necesito decirte, porque andamos dolidos.
1: Ya son las 9:26.
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0: ¡Muy buenos días, Guadalajara! Soy tu compa Rafa Valles, el Rafa Maus. Gracias, gracias a toda la raza que nos está escuchando, a toda la raza que nos permite entrar hasta sus hogares, hasta el trabajo, hasta donde anden. Hoy en vivo, como siempre, miércoles 26. Miércoles 26 de agosto. Mire, septiembre, octubre, noviembre, diciembre. Ya nada más falta gritar, primeramente Dios, ¡viva México! Y un sustito para los de la CDMX, ya saben por qué. Luego, panecito de muerto. Bueno, no, antes, obviamente las fiestas de octubre, el palenque. Feliz Halloween, el Día de Muertos. Y feliz Navidad, feliz año. Y vámonos, señoras y señores. Oigan, para todas las niñas y todos los niños y todos los adultos que seguramente disfrutan de la lucha WWE, tenemos boletos el día de hoy. Tengo boletos para la WWE. ¿Qué tienes que hacer? Comunicarte, nombre completo y el de tus tres rolas favoritas al 33-36-15-17-72. ¿Quién quiere ir? Se tienen que comunicar al 33-36-30-08-79, 33-36-15-17-72. Está facilísimo para que se vayan a la WWE. Totalmente en vivo, miércoles 26, o sea, la lucha a la Arena Guadalajara. Vámonos a dar los boletos de la WWE ahorita y después les voy a decir para qué vamos a tener más boletos. Vamos con las líneas telefónicas 33. 3630-0879 33-3615-1772. Rápido, las primeras personas que me digan: Rafa, quiero ir a la lucha con quién, participan. Vámonos por la línea número 15. Muy buenos días, La Que Buena.
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0: ¿Quién habla?
1: Marijó, Rafa.
0: Hola, Marijó, ¿cómo andas?
1: Muy bien, gracias.
0: Eso, chaparrita hermosa, ¿en qué colonia nos escuchas?
1: En Santanita.
0: Saludos a mi raza del sur, en especial a los de Santanita, un lugar tan bonito donde se come tan rico. ¿Con quién te quieres ir a la Arena Guadalajara a la lucha WWE?
1: Con mis hijos, Rafa.
0: Ok, chaparrita, perfectísimo. Oye, tú, ¿qué se me hace que tú vas a ir a ver a los luchadores, va?
1: Pues también.
0: Y una vez que dices, pues ya estando allá, vamos a aprovecharnos. Chaparrita, en un lugar tan bonito como la Arena Guadalajara, pues vas a disfrutar, pero antes me tienes que decir, atención, atención, ¿cómo se le llama al mes? Bueno, ¿estás lista o no?
1: Sí.
0: ¿Cómo se le llama al año donde febrero trae 29 días? Inciso A, año bisnieto. Inciso B, año bisco. O inciso C, año bisiesto.
1: Bisiesto.
0: Vamos a ver. ¡Claro que son tuyos los boletos! Bisco ando, pero yo con el ojo todo hinchado. Chaparrita hermosa, y en Santanita se grita muy fuerte. Aquí suena
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0: No me cuelgues. Te mando un besote. Muchas felicidades. Vamos a tomar tus datos. Y en unos minutos más, señoras y señores, tenemos boletos nada más y nada menos que para los alameños.
2: Que perdone Dios.
0: ¿Por qué?
2: Porque yo ya no puedo.
0: Se presentan en Tonalá, en los Campos Santa Cecilia, y solo La Que Buena 97.1 te lleva. ¿Qué tienes que hacer? Facilísimo. Mándame un WhatsApp con tu nombre completo y el de tus tres rolas favoritas, 33-36-15-17-72. Y escucha la ruta de los correcaminos para que tú nos digas a qué colonia quieres que te llevemos los boletos, ¿ok? Vámonos, señoras y señores, a la pausa, pero pues sí, vámonos directito a la pausa. Yo soy tu compa Rafa Valles, el Rafa Maus, que Dios me los bendiga. Al volver, boletos para los alameños en Tonalá. Aparte, Chicho Castro. Quédate con nosotros, aquí suena.
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0: 9:34.
4: La temperatura.
0: 20 grados.
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35: ¿Cómo ven que el otro día me dice el Coyote Joshua? Oye, jefe, es que traigo el hígado graso, pero pues no sé por qué. ¿Cómo que no sabes por qué? Si se la pasan tragando todo el día.
36: Señoras y señores, yo con el Correcamino, oigan, muy buenos días. Excelente miércoles, ombligo de semana. Y mi Coyote Joshua, ya estamos echando loncho, papá.
37: Es que quiero adelgazar. Pararara,
36: no creo.
37: Ah, Correcaminos, oye, mi sección favorita, el que huele lonche. Oye,
35: ¿a poco?
37: Qué chulada estar aquí. 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
35: ¿A poco?
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36: Ay, huele rico. 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
36: Bueno, pues
35: suena
36: aquí
35: bien.
36: Los vamos a estar esperando, ya lo saben, en Lomas del Camichín y en todo Tonalá. Se grita muy fuerte, aquí suena
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35: Vámonos con buena música. ¿Qué están pidiendo por acá? Mi compa estaba pidiendo el Coyote, pues le ponemos el Coyote.
40: Mi racita, buenos días.
35: Buenos días.
40: Soy Charlie Boys.
35: Hola, Charlie.
40: Desde la colonia Morelos. ¿Me puedes complacer con la de Suspiros del Coyote?
35: Es un rolón,
40: con Saluditos para mi hijo Carlos Soto, que hoy cumple años.
35: Saludos.
40: De parte de su padre, Carlos Soto. Y aquí
35: feliz cumpleaños.
40: Qué buena.
35: Feliz cumpleaños, que Dios lo bendiga.
40: Ánimo, buen día.
35: Buen día, vámonos, vámonos, vámonos. Estamos en vivo, son las 9:44, aquí suena.
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35: Ya vienen los boletos para los salameños, súbele.

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1: ¡Ay, rolonones! Y luego está esta rola, ¡súbele!
2: Hola, Rafa. Buenos días. Aquí suena La Qué Buena 97.1.
1: ¿Qué vole?
2: Quisiera ver si me podrías poner la canción de El Final de Nuestra Historia de La Arrolladora. Saludos desde aquí de la Nueva Santa María. Gracias.
1: Saludos hasta la Nueva Santa María. Son las 9:48. Aquí suena
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1: Muy buenos días, son las 9:51. Una rolita más y luego nos vamos con boletos para los salameños. ¡Súbele!
2: Buenos días, Rafa Mao. Aquí ¿Qué la Qué Buena 97.1. Un saludote desde la central de abastos para todos los cargadores y hableros. ¿Me puedes complacer con la canción de Mil Heridas de Cuisillos?
1: ¡Vámonos con tu rola!
2: Ahí andamos, aquí suena La Qué Buena.

0: Oigan, estamos en vivo. Buenos días, Guadalajara. 9:55. Sí, señoras y señores, así como lo oyen, así como lo escuchan. En septiembre llegan a Tonalá los alameños. Y no llegan solos, llegan con Chicho Castro y con un montón de artistas más, un montón de sorpresas más. Tienen que caerle, por favor, a los campos Santa Cecilia en Tonalá. La que buena, 97.1 te invita. Vámonos por la línea número 15. Muy buenos días, la que buena.
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0: ¿Con quién te quieres ir, carnal? A ver a los alameños, a Chicho Castro y un montón de artistas más a Tonalá.
1: Con la escondida.
0: Ay, ay, ay, ¿la prohibida?
1: Con la prohibidísima.
0: ¿Pero es prohibida ella o prohibido tú?
1: Pues yo pienso que los dos,
0: ¿sabes? ¿Tú estás casado y ella también?
1: Sí, así es, así es como se escucha.
0: ¿Qué tiene? ¿Y qué tiene? ¿Y qué tiene? Ella quiere y tú quieres. Ay, ay, ay, ¿sí o no?
1: Es correcto, de vez en cuando te fluye la rutina, mi papita.
0: ¿Te está obligando ella a ti o no?
1: Pues yo creo que sí.
0: Ah, bueno. Oye, carnalito, para que te lleves los boletos me tienes que decir, ¿cuándo son los dos días que se instala el tianguis de Tonalá? Inciso A, lunes y miércoles. Inciso B, sábado y martes. O inciso, ese es el B. O inciso C, jueves y domingo.
1: Fíjate que lista el clavo, porque yo pongo el tianguis, jueves y domingo.
0: ¡Ay, carnal! Fíjate nomás a quién le vine a hacer la pregunta. ¡Muchas felicidades! Son tuyos los boletos. Oigan, y saludos a todos mis amigos comerciantes, amigas comerciantes de Tlaquepaque y obviamente en este momento de Tonalá, los que se instalan en el tianguis. Comida bien rica. ¿Tú qué vendes, carnal?
1: Vendemos alejitos, quizás así como con talavera.
0: Llaveritos.
1: Saleros, saleros y palilleros.
0: Saleros, pues ya saben. Ah, con razón te encanta ir a echar palilleros. Oiga, que Dios me los bendiga. Yo soy Rafa Valles, hermanito, no me cuelgues. Vamos a tomar tus datos y en todo Tonalá se grita.
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0: No me cuelgues, vámonos a la pausa, familia. Ya volvemos con Llamando y Ganando. Que Dios me los bendiga. Al volver, mucha lana, regístrate y gana. Solo grita, aquí suena.
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0: Son las 9.57.
2: La temperatura
0: 21 grados.
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4: Perfume de Gardel.
3: La única internacional, Sonora Santanera.
5: Sonora Santanera.
4: Tiene tu boca.
3: Y la orquesta Colorado Naranjo.

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0: Continuamos en vivo, familia. Gracias por estar con nosotros. 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

0: fue. Señoras y señores, muy buenos días. Soy Rafa Valles, el Rafa Maus. Hoy tengo lana para ti como siempre en vivo. Son las 10:05 y debes de mandarme tu nombre completo y el de tus tres rolas favoritas a nuestro WhatsApp 33-3615-1772. Y ya te la sabes, comunicarte para ganar mucha lana y gritar, aquí suena.
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0: Son las 10:06.

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1: Atención, porque después de esta rola tengo para ti lana, mucha lana. ¿Y quién te lleva a Europa? Pues la que buena 97.1 y Grupo Firme. Así es, gracias a todas y a todos los que participaron. Se están haciendo los filtros para saber quién sí se registró de manera correcta y quién obviamente sí tiene... Imagínense los que se registraron y no tienen pasaporte y se quieren ir a España. No, así pues que con la bendición, ¿no qué? De la abuelita. Oigan, estamos en vivo, Guadalajara, gracias a Grupo Firme. ¿Quién será el ganador o la ganadora? Pronto lo descubriremos. Son las 10:12. 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

0: ¡Muy buenos días, Guadalajara! ¡Guadalajara, Guadalajara! ¡Guadalajara, Guadalajara! ¡Qué bonito! Fíjense, les voy a platicar. Andaba en la Ciudad de México hace algunos días. O sea, con todo respeto para todo el resto del país, ¿no? Amo todo lo... Ser mexicano lo amamos. Pero yo empecé a hablar orgullosamente. Sí sabemos que hay muchas cosas malas, pero empecé a hablar orgullosamente de lo que significa ser jalisciense y todo lo que representa. Yo les decía, oye, ¿y ustedes qué comida típica tienen? No, pues que el cabrito y que... Y el cabrito y ya, por ejemplo, una chava de Monterrey. Y ustedes, no, es que mira, un día puedes comer birria, otro día menudito, otro día tortas ahogadas, otro día carnes en su jugo. O sea, un día puedes ir a una cenaduría. Tantas cosas que se pueden hacer, ¿no? Así es, Guadalajara. Oigan, es momento de que se comuniquen. 33-36-30-08-79 33-36-15-17-72. Ok, ¿quién quiere lana? Hay mucha llamada. Muy buenos días, la que buena. La que buena, buenos días. La que, no, ¿para qué le cuelgan, pues? Vámonos de nuevo, 33-36-30-08-79, 33-36-15-17-72. Buenos días, la que buena.
1: Buenos días.
0: Ay, carnal, acabas de perder, te mando un abrazo fuerte. La que buena, muy buenos días.
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0: ¿Cómo te llamas, carnal?
1: Dice Eduardo.
0: Eso, ¿en qué colonia nos escuchas?
1: En Miravalle.
0: Saludos. Quita el altavoz, carnal, por favor.
1: Está ya.
0: Saludos a toda la raza de Mirabaches y Miravalle también, ¿verdad, carnal?
1: Sí, pues Miravalle, joven.
0: Ah, hermanito, ¿tú vives en, la parte vives en la parte de Tlaquepaque o de Guadalajara?
1: Tlaquepaque.
0: Eso. Hermano, tendrás 5 segundos para... Ah, bueno, atención.
2: ¿Y tú? ¿Cuántas canciones te sabes? Esto es El Doble o Nada.
0: 5 segundos para que me digas cómo se llama y quién canta las siguientes rolas, ¿ok?
1: Ok.
0: Por cada canción que contestes de manera correcta, te vas a ganar una lana y tú sabrás si te la quedas o la duplicamos. ¡Vámonos! Y 5 segundos antes de que termine el conteo, carnal, porque luego se les va la onda.

0: ¿Quién canta y cómo se llama esta rola que suena? Así.
1: 5.
2: Alcázar de Madera, Ramón Ayala.
0: Ay, por un pelito de rana calva, ¿eh? Se agrietan con el aire. Hermanito, tienes 50 varos, ¿te los quedas o vas por 100?
2: Vamos, por 100.
0: Por 100 varos, ¿quién canta y cómo se llama esta rola que suena así?
1: 5. Si tú
2: quieras, mi princesa,
0: Rey Valenzuela. ¡Muy bien! Las estrellas lo quieren. Carnal, ya tienes 100 varos. ¿Te los quedas o vas por 200 pesos?
2: Vamos por 200.
0: Por 200 pesos. ¿Quién canta, hermanito mío? ¿Y cómo se llama esta rola que suena así?
1: 5.
2: Otra vez, con Bobby Pulido.
0: Pero no, Víctor García. La, la, la, la, la. Mira, vamos a decir que aquí no pasó nada. Como que... Carnal, tienes 100 varos, ¿te los quedas o vas por 200?
2: No, vamos por 200.
0: Por 200 varos, ¿quién canta y cómo se llama esta rola que suena así?
1: 5.
2: 4. Hebre de amor, Valentín,
0: dale. ¡Muy bien! ¡Eso! Ya tienes 200 varotes, carnal. ¿Te los quedas? ¿O vas por 400 varos?
2: Vamos.
0: ¿Doble o nada?
2: Doble.
0: Por 400 varos, carnal, ¿quién canta y cómo se llama esta rola que suena así?
1: 5. 4. Te comparto mis riquezas. Son las más grandes bellezas porque son.
2: Música de campo, voz de mando.
0: Ajá, pero ya se acabó el conteo, ¿cómo hay que?
2: Carnal.
0: ¿Dos oportunidades? ¿Quieres dos oportunidades?
2: Es que como se escucha el eco en lo que escucho la canción.
0: Pues es que quita el altavoz. Es que si me hicieras caso, no escucharías el eco. No. Si yo le digo que lo quite, lo quita.
2: Ya lo quité.
0: Bueno. Quiero que se gane lana y usted, se me ataruga. Carnal, tiene 200 varos. Última oportunidad, ya no hay otra oportunidad. O sea, está bien que yo sea buena gente, pero ya no te manches. Y luego tienes ahí como 30 bendiciones, carnal. Dile, mijos, cállense, hombre. A ver.
2: En la construcción, ahí verás.
0: Tienes 200 varos, ¿te los quedas o vas por 400?
2: Vamos por 400.
0: Por 400 varos, carnal. ¿Quién canta y cómo se llama esta rola que suena así?
1: 5. 4.
0: Ya sabía.
2: Carineón.
0: Ajá, y el conteo, o sea, a ti te vale el conteo, ¿ah?
2: Pues es que...
0: Te mando un abrazo, carnal. Vámonos con lo más reciente de Germán Montero, se llama La Cama Helada. Estamos en vivo en Guadalajara, aquí suena.
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1: Son las 10:24, aquí suena
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0: A su servidor, una de las rolas del año. Neta, esta rola es de Grammy. Se llama Osadía, es Edén Muñoz y Cristian Castro. Dos voces potentes, dos grandes y poderosos representantes de la música en México. Señoras y señores, estamos en vivo. Soy tu compa Rafa Valles, el Rafa Maus. Son las 10:28 y me encanta consentirte. Es por eso que tengo boletos para los Salameños y Chicho Castro que se presentarán en Tonalá, en los Campos Santa Cecilia. Caile a Lomas del Manantial, esto en Tonalá, para ser exactos, en la calle Loma Morada con calle Constitución, ahí donde está la parroquia del Sagrado Corazón de Jesús, en Lomas del Manantial. Caile por tus boletos para los Salameños y Chicho Castro. Las primeras personas se llevan pase doble, solo grita aquí suena.
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0: Ya son las 10:28 minutos.
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1: ¡Vámonos! En vivo, en este bloque llega mucha lana. Comunícate y gana, son las 10:36. 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
1: Muy buenos días, familia. Saludos al Fashion que nos está escuchando. ¡Súbele!

Muy buenos días, muy buenos días, muy buenos días, totalmente en vivo, Guadalajara. Qué gusto saludarles, neta. Gracias, gracias por estar con nosotros, Guadalajara, y llega el momento de que se lleven mucha lana. Solo la que buena 97.1 trae para ti mucha lana. Ay, ay, ay, ay, ay, Papantla, tus hijos lloran. Y también traemos boletos, señoras y señores, tengo boletos en este momento. ¿Sabes para quién? Una agrupación que llega a su fin. Se despide de los escenarios, nada más y nada menos que Alta Consigna.

0: Próximo 26 de septiembre, Auditorio Telmex, cantamos.
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0: Ahí está, alta consigna, señoras y señores. Vámonos, ¿quién quiere boletos? Muy buenos días, la que buena. La que buena, buenos días. Ah, no le apreté. La que buena, buenos días. ¿Quién anda ahí? Bueno, bueno.
2: Aquí está, qué buena.
0: Ok, atención, ¿eh?
3: Y tus boletos están aquí. En No Digas Sí y No Digas No.
0: Atención. Quita el altavoz, por favor.
2: Ya.
0: No puedes decir sí y no puedes decir no, ya lo escuchaste, ¿ok? Para que te ganes tus boletos de alta consigna. ¿Sí te gusta alta consigna?
2: Sí.
0: Ay, Dios mío. No digas sí, no digas no. ¿Te gusta alta consigna? ¡Ah, esa me gusta! Ay, Dios, ¿qué hacemos? Te voy a dar otra oportunidad, última oportunidad. Pero quita el altavoz, por favor.
2: Ya.
0: ¿Ya qué?
2: Ya lo quité.
0: Me estoy escuchando doble, chaparrita, y lo tienes.
2: No, ya.
0: Ay, ahora que no. Que no digas no. Sí, que no digas no. ¿Estás consciente, mija, de lo que estás haciendo?
2: Ya, ya, es que estaba la patrona.
0: ¿Y a mí qué me importa la patrona? La patrona no va a ir a alta consigna. Que anda de metiche la patrona. ¿O te la vas a llevar a ella?
2: A lo mejor.
0: Ah, pero ya pa' aquí, ¿ya perdiste?
2: Oh,
0: ¿o ya te doy otra oportunidad?
2: Sí.
0: Última, porque ya dijiste, ya te me atarugaste dos veces, ¿eh?
2: Ajá.
0: Y te vas a llevar a la patrona.
2: Ajá.
0: A ver, tenemos que tener una plática coherente, ¿no? Ajá, ajá, ajá. Y tienes que contestar rápido, ¿ok?
2: Ok.
0: Chaparrita, perfecto. ¿Cómo te llamas?
2: Elis.
0: ¿Y en qué colonia nos escuchas?
2: Santa Cruz del Valle.
0: ¿Es en El Salto o dónde?
2: Tlajomulco.
0: Ok, ¿cómo se porta la gente de Tlajomulco?
2: Bien.
0: Tienes que contestar rápido. Otra que conteste lento y pierdes. Ya te di dos oportunidades, no puedo otra. Chaparrita, platícame, ¿soltera, viuda o divorciada? Chaparrita,
2: separada.
0: Necesito que contestes rápido. Ok.
2: Separada.
0: ¿Y por qué te separaste?
2: Porque me gustó vivir la vida recia.
0: Ay, mira, cochinota. Te pusieron el cuerno, no te hagas.
2: Más o menos.
0: No, ¿sí o no? Te pusieron el cuerno.
2: Más o menos.
0: ¿Qué, más guapa que tú?
2: Ni tanto.
0: Oye, ¿quién te está ayudando ahí que en lugar de ayudarte te está atarantando más?
2: No, nadie, es que estábamos aquí porque está la patrona.
0: Ah, ¿no nadie? Ah, órale. Ah, chaparrita, te ayudé muchas veces. No, nadie dijo. Tres veces, tres oportunidades le di. Yo soy el camaleón. Qué bonita canción. Es Pepe Walker y Gabito Ballesteros. Escuchen qué bonita rola. Son las 10:47. 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
1: Vámonos con Remy Valenzuela, son las 10:50, aquí suena
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0: control remoto.
1: Somos familia de la Qué Buena 97.1. Oigan, ¿qué creen? Que ya andamos en las calles de Tonalá, carnal. Y platícales, cuéntales de qué tenemos ganador, carnal.
2: Carnal, tenemos ganador que se acaba de llevar su boleto doble para ver a los alameños, carnal.
1: Eso, alameños de la sierra con mi compa Chicho Castro. Próximo 19 de septiembre en los campos Santa Cecilia de Tonalá. Y vamos a platicar con el ganador, compadre. ¿Cuál es su nombre?
3: Raúl López Rubalcaba, sus órdenes.
1: Oiga, a ver, mi Raúl, platíquenos qué se siente ganar. ¿Ya había ganado con la Qué Buena alguna vez?
3: Sí, claro que sí. Ya es la segunda o tercera vez que ya recibimos sus cortesías. Muchas gracias.
1: Venga, pues manda un saludito. ¿Saludos para quién?
3: Saludos para toda mi familia de aquí, de Lomas del Camichín. Y para todo Reina Alta, el Duque y todos los amigos de Tonalá.
1: Venga, les mandamos un abrazote a toda mi gente de Tonalá. Así que ya lo saben, quieren ganar, es muy fácil. ¿Qué tienen que hacer, mi coyote?
4: Mira, carnal, ubicar la ruta del coyote, el correcaminos, nosotros, y llegar gritando aquí sobre la Qué Buena y les vamos a dar regalitos, así boletos, recargones, de todo.
1: Así de sencillo, y aquí en Tonalá se grita muy fuerte, aquí suena.
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6: Vámonos a la pausa, familia. Soy tu compa Rafa Valles, el Rafa Maus. Al volver, llega Omar y Ceci. Aquí suena. Son las 10:54.
7: La temperatura:
6: 22 grados.
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0: ¡Qué hola, familia! Ay, Cecilia Vega, buenos días, bebé.
1: Buenos días,
0: familia, ¿cómo andan?
1: Las 11 de la mañana con 10 minutitos, familia. Ya despiértese, levántese, por favor.
0: Aquí arrancamos. Oye, vengo con antojo de otra vez de comer gusguera, Cecilia. De repente Ay, pasa cuando uno anda a dieta, ¿verdad?
1: Premiado, Rino.
0: ¿Será? ¿Será que ya?
1: Revísate. Yo creo que tu chamaco ya va a cumplir 15 años en la panza, Rino.
0: No, en serio, familia. Aunque usted no lo crea, sigo a dieta, familia. Ahí vamos para abajo, ahí vamos, poco a poquito. Vámonos a complacer, bebé.
1: Vámonos a complacer. Hola, hola, la que buena.
2: Bueno, la que buena, 97.1.
0: ¿Qué huele, mi compa el árabe? ¿Cómo anda el viejo? ¿Cómo estás?
2: Sí, buenos días.
1: Buenos días, amigazo. ¿Cómo andan los camellos?
2: Muy bien, ¿qué tiene usted?
0: Mijo, dales agua, que es una caguama, algo, mijo.
2: Es que pistean muy duro sus camellos.
0: Hijo de la... ¿Cómo estás, compadre? Bienvenido, la tercera es tuya, carnal, ¿cuál te ponemos?
2: Algo de Leonel Muñoz.
0: ¿Cuál, compadre?
2: Algo de Leonel Muñoz.
0: ¿Algo de Leonel
1: Muñoz? ¿Cuál quieres?
2: ¿De la nueva que hizo ahora con el Alejandro Sanz?
0: Ah, la de... Ay, ¿cómo se llama esa rola? A ver, espérame, aguántame. Es la de... ahorita te digo cuál es, compadre, aguántame, espérame. La nueva es con Alfredo Olivas, compadre. La anterior fue con Cristian Castro.
1: Sanz. Es buena pieza, también es nueva.
0: Pero se me hace que no la tenemos esa, ¿eh? A ver... No la tenemos, carnal.
2: La de Millón de Antes. No te creas, no te creas. Piedras a la luna, para acordarme de Arabia, es pura piedra y arena.
0: ¡Mijo! ¿Cada cuándo vas para tu rancho, ya para tu país, mijo? ¿Cada cuándo?
2: Una vez al año solamente.
0: ¡Qué bárbaro! Porque
1: me gusta que aquí no tengo la cara. Dicen que por allá están buenos los perfumes.
0: Oye, compadre. Fíjate, mi compa el árabe, se me hace que lo único cercano a Arabia acá son los perfumes, ¿eh, Cecilia? Se me hace que sí.
1: Y las 5 mujeres que se carga el desgraciado, nomás.
0: ¡Ay, ay, ay! Hace trabajar en el de abastos, mijo.
1: O en la radio.
0: ¡Ay, espérate, Cecilia!

0: Ellos son Arrolladora. Si las miradas mataran, qué rolota, ¿eh? Oye, Cecilia, tenemos regalos en las calles, familia, atención, tenemos boletos. Ah, no, espérame, son paraguas, perdón, perdóname. Oye, allá anda la que bonita familia en las calles de la ciudad. Allá anda mi compa el gato de Angora, mi compa el correcamino, mi carnal el coyote. Están ubicados en la colonia Felipe Ángeles. Ahí está la que bonita familia. Hay paraguas. Primero que le caiga se lleva paraguas de la que buena. Acá hay un bo perrón. ¿Quieres uno? Cáile en este momento. El primerito que le caiga se lleva paraguas. Todos los demás regalos. Oye, ahí te va. Exactamente en calle Santa Margarita. Esquina con calle Santa Inés. Ahí está la que bonita familia. Colonia Felipe Ángeles en Tlaquepaque. Repito, calle Santa Margarita. Esquina con calle Santa Inés, colonia Felipe Ángeles, familia. Ahí hay regalos, ¿eh? ¡Vámonos al corte! Yo opino, Cecilia, que al volver regalemos dinero. Hay ruleta escolar, hay varo, billetes.
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0: Son las 11:31, buenos días.
2: La temperatura
0: 22 grados centígrados.
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4: Son las 11:40.

0: Yo tenía un compa, Cecilia, que le dedicaba esta rola a su morra. Pero yo le decía, no tiene los ojos verdes tu morra, mijo. No, no sea ridículo, le decía yo. No puede ser, de veras.
1: A lo mejor de repente uno enamorado, Rino, ve cosas.
0: Ah, pero no te pases de lanza, hombre, no.
2: No, hombre, Chapolín.
0: Oye, familia, estamos en vivo, son las 11:52. ¿Qué pasó, bebé?
1: Es como si a mí me vieran güera, ¿no?
0: Es que un enamorado, sí, le cambia el semblante de la persona, De repente uno cabe a la morra bien guapa y todo el rollo y... Pero para todo el público está bien chuki, menos para mí. Oye, tenemos varo, vámonos a regalar dinero, Cecilia. Vámonos.
1: Venga, bueno, la que buena,
0: Bueno, la que buena.
3: Bueno.
0: ¿Qué ha habido, compadre? ¿Cómo se contesta, compadre?
3: Aquí suena la que buena, mi Rino. 97.1.
0: ¿Qué pasa, mijo? ¿Cómo anda el hombre? ¿Mandaste mensaje al WhatsApp, carnal?
3: Ay, no, mi Rino.
0: Arrolladora, no puede ser, Cecilia, agárrame. Bueno, aprovechamos para platicarles, ahí les va, pues. Vamos a dar el varo en la siguiente hora. Familia, manden mensaje al WhatsApp. Es bien importante que se inscriban correctamente. Manden su mensaje para boletos, para dinero. Fíjate, hay boletos para todo, para los Parras, para Lameños, para Alta Consigna, para Alex Fernández. Oye, que por cierto, tenemos sorpresa esta semana con los Fernández, ¿eh? Con un integrante, una integrante de los Fernández. Tenemos una sorpresa en esta semana aquí en este programa.
1: Muchas pistas, bebé.
0: Sí, sí. En la semana, ahí les decimos cuándo, familia. Vámonos al corte, bebé. Manden mensaje, familia. ¡Vámonos! Se pueden llevar hasta 1,000 varos. ¡Vámonos!
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4: La temperatura
0: 25 grados.
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1: Mátalos, papi. Son las 12:05. Vámonos con la tercera, es tuya, bueno.
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1: ¡Ájala, mijo! ¿Qué ha habido, compadre? ¿Cómo estás?
2: ¿Qué hay? Bien, ¿y ustedes?
1: Todo bien, mijo, aquí andamos echándole ganas, con antojo de un pozole, mijo, de una birria.
2: Ay, ay, ay, no, de
1: ando de antojo, carnal. ¿Qué pasó?
2: Amigo, aquí lo del mercado, olvídate.
1: No, mijo, qué ganas tengo de ir ahí, ahí al de Abastos, carnal, ahí se come perrón, ¿eh?
2: Ah, pues sí.
1: Qué belleza, la neta, la comida ahí del mercado de Abastos, no, no, tienen no, oportunidad, la vayan.
2: Las señoritas que te despachan.
1: ¡Ay, papá!
2: No, no, son bien amables, no pienses mal.
1: O sea, no están de buen ver.
2: ¿Dónde?
1: Estás diciendo que están todas feas. Ah, no, ahí
2: no,
1: está.
2: No.
1: Ahí está el Fernando.
2: Están bien chulas, ¿vale?
1: ¿Qué pasa, compadre? ¿Cuál te ponemos? La tercera es tuya.
2: Una, por favor, de la carnaval.
1: Arre, ¿cuál?
2: La historia de mis manos, por favor.
1: Y buena rola. Fíjate que el Fer siempre pide buenas rolas, ¿eh? Saludos, ¿para quién, mi Fer?
2: Pues para toda la bandera de aquí, el mercado de Abastos y para Colonia Aulatos también.
1: Arre, mi Fer, un abrazo, cuídate mucho, mijo.
3: ¿Cómo vas con la morrita que andabas enamorando?
2: ¿Mande?
3: ¿Cómo vas con la morrita que andabas enamorando? ¿Ya es otra?
2: No, ya cayó.
3: ¡Ay, ya cayó!
1: ¡Qué bárbaro! ¡Qué bárbaro, de veras, Fernando, mijo! No cambias tú. Por culpa del Fernando, luego las mujeres dicen que todos los hombres somos iguales, y no...
3: Efectivamente, o sea, no. Reino, es no. Correcto, es correcto.
1: ¡Qué

0: control remoto.
1: Familia de la Q Buena 97.1, oigan, ya nos encontramos en la colonia Felipe Ángeles de Tlaquepaque. ¡Venga ese grito! Carnal, bastante gente, ya se llevaron regalitos oficiales de la Qué Buena, papá.
2: Carnal, como 50 personas están aquí en la calle con nosotros. Oye, ¿cuál es su nombre?
3: Brian.
2: Oye, Brian, ¿a quién le quieres mandar saludos rápidamente?
3: A mi carnal.
2: ¿Cómo se llama?
3: Saúl Isaías.
2: Eso, mi Saúl, saludotes de este lado.
4: Muy.
2: Oye, mi Muy, ¿qué llegaste gritando?
4: Aquí suena la Qué Buena.
2: Bien, entonces, ¿a quién le mando saludos?
4: Ay, ay, ay. A todos los del H, de Aseo Público.
1: Mandamos un abrazote, como no, por acá. Otro saludito, ¿cuál es tu nombre, amigo?
5: Byron.
1: Oye, Byron, ¿te gustó la gorra?
5: Sí.
1: ¿Sí, está
6: claro?
1: Bien. Venga, por acá otro saludito, carnal, ¿cuál es tu nombre?
7: Daniel.
1: Oye, mi Dani, ¿dónde andabas tú?
7: No, pues venía pasando y los encontré aquí en el carro.
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9: ¡Vámonos al corte, familia!
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9: Son las 12.25.
10: La temperatura.
9: Yo tengo calor, 26 grados.
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1: 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Ya estamos de vuelta, familia. Son las 12:32. Oigan, tenemos boletos, ¿eh? Al final del bloque regalamos boletos para la Sonora Santanera. Así que a mandar mensaje al WhatsApp, jálense. ¡La que buena!

0: natural,
1: perdón. Qué bonito canta, Rino. Qué bárbaro, de verdad. Me da para arriba escuchar esa melodiosa voz.
0: Gracias, público. Los amo. De veras, no tengo cómo agradecerles tanto cariño, tanto amor. Gracias, de veras. Ya, pues. Oye, bebé.
1: Dímelo.
0: Familia, tenemos regalos en las calles. Hay toallas, edición especial de La Qué Buena. Y hay regalos. Cáigale, gorras, playeras, qué buelindros. ¿Dónde? Colonia Arroyo Las Flores. Colonia Arroyo Las Flores en Tlaquepaque. Ah, están ahí en la famosa calle Cuyucuata. Esquina con calle Rosa de Castilla. No es albur, ¿verdad? Corre camino, ¿verdad? No, ¿verdad?
1: Es que con ese niño ya no se sabe. Ya no se sabe.
0: Es que si de por sí escriben bien feo aquí la ubicación. Mira cómo batallamos, familia, nosotros. Ay, no. Oye, ahí está La Qué Buena, familia. Cáigale, Arroyo de las Flores. Calle Cuyucuata, esquina con calle Rosa de Castilla. Ahí está La Qué Buena. Hay regalos, ¿eh?
1: Ya son las 12:37.

0: Gran rola, ¿eh? Oye, fue una etapa perrona cuando estuvo el Ratón, ¿verdad? De vocalista de Los Pelillos. Qué gran agrupación, en serio, ¿eh? Musicazos. Cecilia Vega.
1: Dímelo, bebé. Mi querido Rino.
0: ¡Hay boletos! ¡Vámonos de una vez!
2: Perfume de
0: gato. ¡Ay, papá! ¡Ay, papá!
1: Oigan, ya se los hemos dicho. Si quieren ver a una agrupación elegante, con muchísimo renombre, vayan a ver a la Sonora Santanera.
0: Oye, esa rola se me antoja así como... Fíjate cómo va a ser mi vestimenta, mi outfit. Acá, camisita de vestir, pantalón acá de vestirs, peine encajado aquí como si fuera celular aquí en la cintura, perfumito de ese del de catálogo, el de la botita, ¿cómo se llamaba, Cecilia? ¿El de la botita? Uno que fue bien famoso.
1: Ah, claro, todo un clásico.
0: Sí, claro, y bailando esas rolas. ¡Ay, papá!
1: No, incluso, Rino, ahí te va. ¿Podrías utilizar un look un poquito pachecón, como aquellos que utilizaba Tintán, ¿te acuerdas?
0: ¡Haz de cuenta! ¿Así?
1: Así, como el Pedro Navajas, Rino, te me imagino llegando.
0: Con el peinado así bien relamido para atrás. ¡Uy! Mi
1: sombrerito, Rino,
0: ¡Qué belleza!
1: Sí.
0: Hay que ir a ver a la Sonora Santanera, familia, Teatro Diana. Tenemos boletos, comuníquense de una vez, pase doble. Oigan, solamente okay. La banda que mandó mensaje. Échale, bebé. Vámonos, ¿cuál? ¿15?
1: Arre. Vamos a hacer un casting, a ver quién va con el Rino.
0: ¡Bueno! ¡La qué buena!
3: Aquí suena la qué buena.
0: ¿Y eso? ¿Quién habla?
3: Soy Montserrat.
0: Monse, ¿cómo está la mujer? Monse, ¿cómo andas?
3: Bien, gracias.
0: Eso, ¿mandaste mensaje al WhatsApp, Monse?
3: No, pero estaba... Lo dijiste no. Al final.
0: No, lo decimos todos los días. No me hagas enojar, agárrame, Cecilia, agárrame. Monse, lo sentimos mucho, Monse. Siempre les decimos que para todas las promos, dinero o boletos, hay que mandar mensaje, Monse. Un abrazo. Échale por la 30. Bueno... Bueno, la que buena, ¿no?
1: Nos colgó la mon.
0: Última.
1: Bueno.
0: Última oportunidad, ahora sí ya. Por la 30. Bueno, la que buena. No va, ni modo ya, ni modo. Lo regalamos al ratillo, Cecilia, ¿va? Vámonos, bueno, al corte. Vámonos a la pausa, familia. Al volver, se van los boletos, ¿eh? Oigan, es bien importante que manden mensaje al WhatsApp. Hay que mandar mensajes, siempre se los decimos. Vámonos a la pausa, familia. Ya volvemos, miércoles, mitad de semana. Aquí suena.
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0: Son las 12:54.
4: La temperatura.
0: 28 grados.
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6: Con el programa Yo Jalisco Apoyo el Transporte, niñas y niños de 5 a 12 años podrán viajar gratis en el transporte público. El apoyo contempla hasta 2 pasajes diarios y 482 al año durante los 365 días para facilitar sus traslados a la escuela, consultas médicas y actividades deportivas o culturales. El mundo del cine y el terror está de luto por la muerte de Tim Curry, quien falleció a los 80 años en Los Ángeles. Su interpretación de Pennywise en la miniserie It de 1990 marcó a generaciones. Guadalajara tendrá este miércoles una jornada soleada con temperaturas de hasta 28 grados. Sin embargo, por la tarde aumentará la nubosidad y existe hasta 55% de probabilidad de lluvia y tormenta eléctrica, principalmente alrededor de las 3. Te presentó la información Elba Eunice Mercado.
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0: se cuide. Es la 1:08, familia. Vámonos con la tercera, es tuya. Oye, saludos a la Wendy Cano, mi amiga la Wendy Cano, que está de colaboradora todos los lunes aquí en el Circo de la Qué Buena. Oye, gran persona la Wendy, ¿eh? Es re buena para opinar para los reality shows. ¿Cómo dijo ella que se creó su...? ¿Es licenciada en qué dijo? ¿En realitología? Algo así, ¿eh? Saludos a la Wendy Cano, se le quiere machín. ¡Vámonos! ¡Bueno! La Qué Buena.
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0: Ya te habías tardado, mijo. Te iba a poner falta, pulga.
1: No, lo bueno que alcancé a pasar lista, jefe. Si no, me llevan al 1.
0: Ya pórtate bien, pulga, mijo. Ya, hombre, ya sienta cabeza, hombre.
1: Ya la senté, mijo. Ahorita estoy como los pollos rostizados.
0: Hijo de la...
1: A la pulga. Vuelta y vuelta y bien ensartado.
0: ¡Ah! ¡Épale!
2: ¡Épale! ¿Qué?
0: Espérate, mijo. Voy primis.
1: Ando descargando, mijo, y vuelta con cajas y diablitos y patines.
0: ¿Descargando pero... dónde? ¿En el baño, mijo? ¿O dónde?
1: No, descargando cubiertitos y...
0: Ah, trabajando.
1: Trabajando como negro.
0: Ay, perdón.
1: Tomar como blanco.
0: Eso, mijo. Los puros billetes con el pulga. ¿Cuál te ponemos, compadre? La tercera es tuya.
1: Me puedes complacer con una de Chalino Sánchez.
0: Arre, ¿cuál? A ver si la tengo, casi no tengo de Cholino. A ver, ¿cuál, compadre?
1: A ver, o la del Gallo Lizalde, la que te guste. Una del gallito.
0: ¿Del Gallo Lizalde?
1: Simón.
0: Compadre, hay una romántica, seguramente ya la escuchaste. Está rodando la fea, bien machín, se llama Un Pacto con Dios. ¿Sí la has escuchado?
1: Sí.
0: De mi compa el Gallo, mi compa el Chico.
1: Oye, ¿puedo mandar saludos?
0: Échale, mijo.
1: Saludos para mi compa, el Calu y el Vicente, que aquí andan de chalanes conmigo. Y a
0: eso,
1: todos,
0: compadre. ¿Cómo se grita ahí en tu jale, mi pulga?
1: Aquí suena la Qué Buena 97.1.
0: Eso, vámonos con música, familia. Soy tu compa el Rino Cruz, junto a la Ceci Vega. Saludos a mi compa el Gallo. Saludos, Pacorro.

0: Señoras, señores, yo Jared Correcaminos, soy mi Coyote Joshua. 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
2: Aquí se ven a la Qué Buena.
1: Oye, carnal, ¿a quién le quieres mandar saludos?
2: Un saludo a todos los que están trabajando en plataforma.
1: ¡Ah, mi carnal, ando chambeando ahorita! ¡Ah, mira! ¿Cuánto llevas en el día hoy?
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1: Ay, mi carnal dice que apenas 1,000 pesitos. 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
4: Ájala, mijo, una milpa. Y es un varo, ¿no? Y aguanta, carnal, felicidades. Qué buena. 1:31.
5: La temperatura
4: 28 grados.
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33: Ya estamos de vuelta, familia, es la 1:38. Tony, ponme la canción que te pedí de Caballos, mijo. Ajá, papá, esa mera, güey. Le dije que el operador, ponte una de caballos y me puso esa, qué bárbaro, de veras. Oigan, tenemos boletos en las calles, familias. Atención, hay boletos. Ahí anda mi copa el Correcaminos, mi copa el Coyote. Oye, son boletos para el Campeonato Charro. Campeonato Charro en su edición 25. Ahí les va, ahí en el Lienzo Charro, Nito Aceves. Familia, cáigale. La que bonita está ubicada en el Cerro del Tesoro. Avenida Colón, esquina con Paseo de los Balcones. Ahí está la que boneta, familia, repito. Avenida Colón, esquina con Paseo de los Balcones, Colonia Cerro del Tesoro. Ahí está la que boneta, familia, cáiganle por boletos para el Campeonato Charro. Mientras tanto, vámonos con música, familia. Síguenos en redes sociales, @quebuenaGDL, Insta personal, @omar_envivo.

0: Ahí escuchamos a Julián Álvarez, familia. Y así fue, Cecilia Vega, tenemos boletos, bebé.
1: ¿Para quién, mi Riro?
0: Vámonos, la Sonora Santanera.
1: Uy. Oigan, recuerden que tuvieron que haberse registrado para los boletos. Es importante, Rino.
0: Sí, familia. Oigan, también especifiquen. Fíjate, el mensaje tiene que llevar lo siguiente. Pongan atención, familia. ¿Quieres boletos o quieres participar por dinero? Tienes que mandar mensaje al WhatsApp. Mándanos tu nombre completo, tres canciones favoritas y especifica. Quiero boletos para tal o quiero dinero. ¿Vale, familia? Vámonos, de una vez. 15. ¡Bueno! ¡Bueno, bueno, la que buena!
1: ¡Hola, hola!
0: ¿No? ¡Ah, rayadora! ¿Qué está pasando, doctor? ¡No! ¡Ey, última oportunidad! ¡Ya, familia! ¡Ya, ya! ¡Bueno, por la 15! Se contesta que suena la que buena.
2: ¡Sí suena la que buena! 97.1, mi Rino.
0: ¿Qué pasó, mijo? ¿Quién habla?
2: Hitler Núñez.
0: ¡El Hitler! ¿No acabas de ganar hace poquillo, mi Hitler?
2: Ayer hablé, mi...
0: ¿Pero no ganaste boletos?
2: Sí, pero me dejaste colgado.
0: ¿Pero qué ganaste? Porque ayer me colgó alguien.
2: No, yo era, pero me dejaron hablando solo.
0: ¿Ganaste boletos?
2: Simón, mi Rino.
0: ¡Ah, recuperé! Hagamos algo. Mándame un WhatsApp ahorita, jálate, ¿va?
2: Mira, ahí te va, mi Rino.
0: Mándame un mensaje. ¿Arre?
2: Como ando trabajando, no puedo ir a esos eventos
0: ahorita.
2: Ah,
0: mijo, ya ves.
2: No, ¿para qué voy a hacer la maldad? ¿Para qué hagas?
0: Oh, mijo, ya ves. No lo voy a usar. Ok. Abrazo, compadre. Tenemos que regalarnos ahorita, vámonos, por la multilínea. Bueno.
1: Ay, Dios, se nos va a ir el tiempo. Bueno.
0: Es que no hay tiempo. Bueno. Y no, Cecilia, ni modo, no se fuera.
1: Ni modo, maldito Rino.
0: Tus redes, bebé.
1: Arroba Ceci Vega Oficial en todas mis redes sociales. Arroba Ceci Vega Oficial. Y Omar Guión Bajo en Vivo. Se van a quedar con el circo, familia. Bye, bye.
0: Adiós.
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1: 1.55.
3: La temperatura.
0: 28 grados.
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1: Ya son las 2.7.
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1: Dos con ocho.
2: Ya son las 2:08.
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1: ¿Me puedes pasar mi valija antes de comenzar
2: mira,
1: el programa?
2: Mira, cómo bailo como caballo, mira, cómo bailo como caballo.
1: Ajá. Oye, pásame mi mochilita.
2: A ver, ahí pásamela. Te va. ¿Ahora qué traes, Minzo?
1: Mira.
2: Ay, ay, ay, Ringo Ignacio. Para la trompa, para
1: échate
2: la trompa.
1: Ni que fuera elefante, Minzo. O sea, sí parezco, pero...
2: El Ringo Ignacio.
1: Ahora nomás, saca la moneda, mijo. Saca la moneda, a ver quién va a ir.
2: A ver.
1: A ver quién manda al Joshua a la tienda.
2: Mira, la verdad es que, Joshua, echamos un volado. Ay, y te tocó perder, carnal. Te tocó ir por las frías. Y pero ¿por qué tanto envase, Minzu?
1: No, pues son seis, mijo. Seis caguamas, seis ballenas. Familia del Circo de la Qué Buena, ¿cómo están? Bienvenidos, saludos, cadena. Aquí comenzamos. Vámonos a complacer, carnal, échale.
2: Oye, mi Ringo Ignacio.
1: Ya, ¿qué pasó?
2: ¿Pero ahora sí vamos a complacer a la banda o nos vamos a autocomplacer a nosotros?
1: ¿Qué lo va al público?
2: Es que luego sí nos acusan, güey.
1: Ya me dijo el patrón que dejemos de poner lo que se nos pegue nuestra regalada gana, que sí. Le hagamos caso al público, que nos vale queso.
2: Es que
1: o sea,
2: mira,
1: sí.
2: Yo te voy a decir algo.
1: ¿Qué pasó?
2: También luego la gente no sabe ni qué onda.
1: Es que luego marcan y ponme la de cómo se llama, la de esta, la de...
2: La que va la de pa, para.
1: Ajá, la de cuál. No, hombre, no somos adivinos, somos locutores, agárrame.
2: Pónganse abusados, hombre.
1: Vámonos a complacer, carnal, échale.
2: Vámonos.
1: Oye, salud para toda la gente de la Qué Buena Vallarta, saludotes, un
2: saludos
1: abrazo.
2: Saludos para toda la gente de la Qué Buena Patzingán y, por supuesto, nuestra casa Guadalajara.
1: Échale, bueno.
2: ¡La Qué Buena! Sí. ¡Qué
1: ¿qué pasó, mijo?
2: ¿Qué le andaban haciendo ese compadre?
1: A este compa le dieron trácales, mijo, ¿eh? Ay, no. ¿Cómo le hizo? Ay, ay, no. Bueno, la Qué Buena.
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1: Hoy, hablando de...
2: Hablando de esas... ¿Quién habla?
3: Yo.
2: ¿Quién yo, hombre? ¿Quién yo?
3: Ay, no me conoces.
2: Ah, sí te conozco, pero no me acuerdo de tu nombre. ¿Cómo te llamas?
3: Ay, pregúntale a mi novio para que veas.
1: No, yo no sé. Yo no sé nada, yo soy turista.
2: No, al Joshua, güey, al Joshua. Ya. ¡Ah! Ya te echaste cabeza, Rino.
3: ¿Dónde está ese guapote?
1: Aquí estoy, mija.
2: El Rino.
3: No,
2: aquí
3: el Coyote.
2: Ah, el Coyote, no, el Coyote dice que anda trabajando.
1: Sí. Oye, bebé, ¿qué te ponemos? Aquí suena la que quieras, Yajaira.
2: Ándale,
3: una
2: Yajaira.
3: Una de Bobby Pulido, por favor.
1: ¿Arre cuál?
2: Una de Bobby
3: Desvelado.
1: Desvelado y
2: fíjate,
1: sí,
2: es la primera que sí contesta a la primera.
1: Sí, claro.
2: Y que sabe qué poner, hombre.
1: Ay, cómo te quiero, Yajaira, mija. Oye, ¿no le cambió la voz, ¿verdad?
2: ¿Ahora ya la quieres?
1: A la Valeria, Valeria.
3: Bueno.
1: A ver, habla con tu otra voz.
4: ¿Qué pasó?
1: ¡Ah! ¡Espérate, mijo!
2: ¡Hombre, chabulín!

0: Omar-en vivo en Insta.
1: Yo soy su carnal Johan el Correcamino. Sígame en Instagram, arroba soy caballero FM1.
0: Oye, saludos a amiga la Sofi de Vialidad. Saludos a mi querida Sofi. No le esté chiflando, mijo. Déjala.
1: Ya te conozco.

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1: Son las 2:18.
2: 2:18.
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0: 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Son las 2:21.
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0: Vámonos al corte, familia.
1: Ay, Ringo Ignacio.
0: ¿Cuándo estabas cantando Corre Camino?
1: Vuelve, quiero estar con el reino.
0: Haz un zancú aquí en la cabina, familia. Haz un zancú.
1: Vuelve,
0: ya, Chapulín. Son las 2:25.
2: La temperatura.
1: Eres bien grosero, 28 grados.
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0: Ya no estés cantando.
1: Vuelve, quiero estar con Rino.
0: Espérame.
1: Vuelve.
0: Oye, el zancudo te canta la... Oye.
1: Por eso, Rico, pero ¿por qué me dices zancudo? Me dice, canto bien bonito.
0: No, sí, mira, claro.
1: Mira.
0: No, ¡ay, hombre, ya! ¡Oye!
1: Por eso, amigo, ya, cálmate, hombre. No me estés pegando, hombre.
0: Oiga, familia, tenemos regalos en las calles con mi compa el Coyote. Oye, ¿dónde está ubicado, carnal?
1: ¿El Coyote?
0: Efectivamente.
1: Ok, y tenemos punto de paraguas y regalos oficiales de La Qué Buena. Avenida del Pinar, cruce con Avenida Sierra de Mazamitla.
0: Aquí en Pinar de la Calma, familia, cáigale gritando que es una La Qué Buena. ¡Hay regalos!
1: Acá en Zapopan. Oye, Merino, deja mando un saludo rápidamente.
0: Claro.
1: Abrazote, mi carnal Elisra, alias el Michu Michu, que anda sintonizando La Qué Buena y quería un saludo tuyo, carnal.
0: ¡Saludos, compadre! ¡El Michu Michu! ¡Ah, qué perrón apodo, mijo, eh!
1: Y mi compa Moy también, que va camino para Las Cuatas. Ah, no, sí, sí, Las Cuatas, ¿ah?
0: Sí.
1: ¿Las Cuatas o Las Riatas?
0: No, las cuatas. ¡Sopla!
1: ¿Pero por qué te bajas sin pantalones?
0: Déjame, vámonos al corte.
1: ¡Abrazate, mi Moy!
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2: Son las 2:34.
3: Ya son las 2:34.
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0: Ella es la Sugar Mommy.
1: Ay, ay, no, vive el amor, Ringo Ignacio.
2: No, no puede ser.
1: Love is in the air.
2: Qué buena rola, familia. La Sugar de hoy, la madre de todas las bandas, la banda El Recodo.
1: Deja,
2: deja decirte
1: palabras bonitas.
2: Ven, te voy a dar un beso. Ven para acá.

0: Esta fue la Sugar Mommy.
1: Son las 2:40.
2: 2:40.
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1: ¡Cumbia King! ¡Vámonos con quemones, familia!
2: Siento, Rino, que cada vez lo hago más a la perfección el gritito.
1: No, sí, claro, y ahí va.
2: Sí, ¿verdad?
1: Sí, ah, vas mejorando,
2: sabía,
1: ¿eh?
2: Yo sabía.
1: Sí, vas mejorando, ¿eh?
3: ¡No creo!
1: Ahí vas.
2: No estés de groserito, Ringo Ignacio. No estés de groserito.
1: Vámonos con quemones, familia. ¿Quieres quemar a alguien? Manda una nota de voz. Nota de voz al WhatsApp. ¿Qué número, carnal?
2: 33-36-15-17-72.
1: Oiga, nomás en malas palabras, ¿quieres quemar a algún vato que te deba feria? ¿Algún amor infiel? ¿Algún mecánico que no vale queso? ¿Algún amigo que te hizo acá alguna, no sé, alguna daga?
2: ¿Algún compadre que te hizo alguna daga también?
1: Sí, claro.
2: ¿Se vale?
1: ¿Algún problema amoroso? Quémalo en el circo de la que buena.
2: ¿Moroso de los que no pagan?
1: Sí. ¿También?
2: Ah, ok.
1: ¿También tienes algún amigo acá que te debe feria? Sí. Quémalo.
2: Ok.
1: Vámonos con audio.
2: Le mando un abrazo al gato porque no sé por qué me acordé de él.
1: Saludos, mi compa, el miau de Angora.
2: Vámonos.
4: 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Quiero quemar a mi compa el Checo de paquetería. Ey. Lo observé mirándome en los baños.
1: ¡Ah!
2: ¡Ay, atrapada!
1: ¡Ay!
3: ¡Atrapada!
2: Ay, carnal, ¿sabes quién hace eso aquí?
1: ¿Quién?
2: Hablando de compañeros del jale.
1: ¿Chumpollo?
2: El Joshua.
1: ¿El Coyote?
2: El Joshua. Bueno, Chumpollo también, pero ese ya lo sabíamos. Ya.
1: Bueno, te voy a decir algo, ¿eh? Ahorita vamos a tocar un tema delicado con el Coyote. Pero mi compa Chumpollo, una vez también me pasó lo mismo aquí en el baño de la radio, familia.
2: Ajá.
1: Neta, yo cuando entro y Chumpollo va entrando también, mejor me salgo, carnal.
2: Sí, no,
1: me
2: hago tarugo. Es que está bien enfermo.
1: No, una
2: niño.
1: Vez me dijo, déjame pasar. Dije, ¿qué traes, Chumpollo?
2: ¿Qué te dijo?
1: Déjame pasar. Y luego le digo, Chumpollo, pero es que aquí solo hay un mijitorio, carnal.
2: Sí.
1: No, déjame pasar, aquí cabemos los dos, me dijo.
2: No,
1: así me dijo, güey.
2: No, ese ¿neta? Chumpollo está maníaco el morro, pero.
1: Qué feo, de veras. Vámonos con uno más, carnal. Vámonos con uno más.
2: Uno más, a ver, vamos a ver rápidamente. Como en las ferias, ¿no, carnal? En la carrera de los caballitos.
1: El de arriba.
2: Vámonos rápidamente.
1: Vámonos rápidamente con más música.
2: Vámonos.
1: Eso es de carnal.
5: 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Yo quiero quemar a Liz García, Lizeth García, por estafadora. Me debe 12,500 y no me quiere pagar porque ni los mensajes ni nada. Pero voy a ir a su casa a darle una visitadita. Así es de que no confíen en ella.
1: ¿Cómo dijo Liz García?
2: Liz García. Oye, carnal, pero a ver, espérame.
1: Ey.
2: Dijo que le va a dar una visitadita.
1: ¿A qué se refiere?
2: ¿Esa visitadita será para cobrarle de alguna otra forma?
1: Yo pienso que sí, ¿eh?
2: ¿Esa carnal. Visitadita será para perdonarle el préstamo?
1: Ay, ay, ay.
2: ¿Esa visitadita saldrá de a 12,500?
1: Ay, ay, ay. Oye, compadre, si ocupas paro, algo que vayamos contigo, le traemos, mijo. Somos maníacos aquí todos
2: bien
1: en el circo, mijo.
2: El Rino.
1: No, si aquí en el programa tenemos un cochinero todos contratados, mijo. Que no le entremos con desconocidos.
2: Que no le entremos de cobranza.
1: Oye, carnal.
2: ¿Qué pasa, Rino?
1: Antes de meter el último quemón.
2: Ajá.
1: Es que me da un poco de pena.
2: No te agüites, no pasa nada.
1: Todos conocemos a mi compa el Coyote, integrante de la quebuena de Guadalajara.
2: El Coyote, sí, claro.
1: El Coyote,
2: claro,
1: Joshua.
2: No, claro, sí.
1: Pues es una que me dijo que tiene un quemón que quiere pasar al aire, el morro.
2: Ah, él lo quiere pasar al
1: él
2: aire.
1: Él quiere, pero nomás que se cambió el nombre.
2: O sea, lo quería hacer anónimo y tú lo estás desanonimando.
1: Mira. Hay que pasarlo. Pégale play.
2: Ok.
1: El siguiente audio es Joshua el Coyote destapándose públicamente. Adelante.
6: Aquí suena la que buena.
2: Ay, Miguel, espérate.
1: A ver, bueno. Dale.
6: No, aquí suena la que buena. Yo quiero quemar a mi compadre Río, que ese día de borrachera y todo, no sé por qué, pero ya no me volvió a hablar. Saludos.
1: Ay, mijo. Fingió la voz, según él. Joshua, sácalo bien, Joshua. Hijo. Es que mira, mi carnal trae un compadre de vigilancia. Está en vigilancia aquí en la radio.
2: No, el Rigo, claro que sí, conocemos al Rigo.
1: Y luego digo que yo. Ay, mi hijo de veras. Ay, tan menso.
2: No, me dijo el Rigo, no el Rino, güey.
1: ¿El Rigo? ¿Quién es ese vato?
2: Sí, el Rigo, pues su compadre.
1: Ay, no. Mira, yo supe bien, ya nada más para finalizar. Pues yo supe que si hubo ahí acaso sus que veres con el vigilante de la radio, ¿eh?
2: Pues es que mira, a mí me dijo... A mí me dijo el vigilante.
1: Hubo pasión.
2: Ya borrachos y encuerando y mon que no.
1: Sí, pues ya, ya estaban ahí.
2: Como que les valió queso.
1: Sí, no, no puede ser, hombre.
2: No, está bien, cada quien, mira, Ringo Ignacio. De todos lo aceptamos y lo queremos.
1: Sí, coyote, mijo. Tú hazlo público, ya. Sal de ahí, está chiquito el closet, mijo. Está chiquito. Vámonos con música.
2: Ay, el Rino.
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2: Bien insípido, ¿verdad?
1: 252.

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0: Ya huele a vaca.
1: Uy. Son las 2:55.
2: La temperatura
0: 28 grados.

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1: Tres con ocho.
2: Ya son las 3:08.
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0: sala, sala, sala. ¡Ay, qué permiso! ¡Holi! ¿Cómo están?
1: ¡Ay, comadre!
0: Somos las chicas del barrio, venimos llegando, ¿cómo están? Todos les estamos haciendo un espectáculo.
1: Yo te voy a decir algo, comadre. Nomás estamos las que nos gusta trabajar.
0: Ay, sí es cierto.
1: Nomás estamos las responsables.
0: Oye, no llegamos a Mayra Alcalá, mi comadre, la Mayrita, andando por ahí.
1: Es que yo siempre te he dicho, comadre, le vale queso.
2: ¡Qué bárbara, vale qué bárbara!
0: Oye, ya márcala a Tere Aguilera, a ver cuánto nos cobra.
1: Eso no se vale.
0: A ver cuánto quiere que le paguemos.
1: O ya de mínimo a la... ¿Cómo se llama?
0: ¿A quién?
1: Déjeme digo su nombre,
0: comadre. ¡Ay, no le digas su nombre! Porque es colaboradora de otra estación de radio.
1: ¡Ay, ok! Ya, me lo omito, comadre.
0: ¡Ay, no lo puede ser!
1: ¡Adelante, Ringa Ignacia! ¡Adelante!
0: ¡Oye, mucha información! ¡Oye, de la Casa de los Famosos!
1: ¡Ay, qué pasó, comadre! ¿Qué
0: el Edwin Cass, que fue a llevarle una... como tipo serenata, fue a llevarle un carrito de sonido al S. Pérez.
1: Sí, comadre, esos son amigos de verdad, comadre.
0: Oye, pero qué padrísimo, porque creo que es el carrito más caro que han llevado en todas las temporadas. Porque sí, traía ¿verdad? Pantallas.
1: Traía pantallas,
0: traía comadre. Pantallas el carro y mucho sonido.
1: No, y había un buen de TikTokers, ahí por ahí me encontré también a...
0: ¿Quién fue?
1: A Brincos Dieras, comadre.
0: Ah, fue el Brincos.
1: Muchas personalidades, comadre, sí.
0: ¿Quién más andaba ahí, Tony?
1: Pues andaba yo, comadre, andaba yo.
0: No, que vas a andar ya, Tony. Oye, pero sí estuvo muy padre, la verdad. Porque, bueno, como todos sabemos, el S. Pérez ayer ya salió del exilio. Ya no está en el exilio.
1: Ya salió, comadre, ya salió.
0: Salió eliminada Janet, la guapísima esa. Ay, oh, está como no, quiere, no, hija de la... No, ¿está? No, no, qué viejo, no, no, hijo de eso. No, no, ¡ay, ay!
1: ¡Ay, comadre! ¡Qué pena, comadre! ¡Ay, no!
0: Me salió el personaje.
1: ¿Qué van a decir ustedes? ¿Qué van a decir ustedes de nosotras?
0: Me salió el personaje, qué vergüenza.
1: No pasa nada, comadre, a todos nos pasa.
0: Bueno, el exilio es como un terrenito que está ahí pegado al foro de la Casa de los Famosos.
1: Pues es donde le batallan, mija.
0: Sí, claro.
1: Le oye, sufren.
0: Pero está bien chiquito.
1: Ay, comadre, hasta me das miedo.
0: Sí, las veces que quieras. Las
1: okay,
0: veces que quieras,
1: comadre, mija. Ok.
0: Oye, pero qué padre, para Edwin Cass, que hizo el viaje a Ciudad de México para llevarle serenata al Edwin, al
1: no,
0: al
1: comadre, y no sé si viste ahí en sus redes sociales, comadre, lo que publicó, o sea, publicó ahí pues todo el merequetengue y le puso, felicidades mi sangre.
0: ¿Por qué le dice mi sangre? De, o sea, de tanto
1: pues
0: que se quiere.
1: Pues yo creo que son como muy amigos, ¿no, comadre? A claro. Ser como mejores amigos o que es que no logro entender por qué tanta conexión, o sea, de hermanos, de brothers, de carnales, no oye, sé, comadre.
0: Pues si le regaló una moto y le regaló un reloj.
1: Exactamente, comadre. O sea, a lo mejor y sí hay mucha amistad ahí, comadre. O sea, se vale, es
0: oye,
1: válido, comadre.
0: ¿Cómo quisiera yo que mi patrón me dijera, mijo, ahí te va para la mensualidad del carro, ahí te va?
1: No,
0: que mi jefa me dijera, ahí te va, gordo.
1: No,
0: paga un mes de tu coche.
1: Ay, es puro sueño, comadre, tú también.
0: Eso pido mi limosna, yo, de veras. Oye, pero qué padre, la verdad. Qué padre que se lleven de esa manera, que pueda que le hayan llevado al S. Pérez esa serenata.
1: Sí,
0: bueno,
1: comadre.
0: Eso, música en vivo. Padrísimo,
1: sí,
0: la
1: y serenata no es, comadre. Pues serenata no, porque serenata es cuando vas a conquistar a una morrita.
0: Pues sí, pero lo mismo. Fue por su cumpleaños del S. Pérez.
1: Ay. Yo le llamaría más como una festejancia. Sí, bueno, festejancia.
0: Sí, ¿verdad? Sí, dejémoslo. Sí, así. Oye, mi comadre, ¿dónde comadre? Está?
1: No, le vale queso a mi comadre. La verdad es que... O sea, yo no sé por qué no le dan las gracias, comadre. Ay, no.
0: A ver, vamos a hacer algo.
1: ¿Qué vamos a hacer, comadre?
0: Familia del circo que nos escuchan en toda la cadena, qué buena. Si usted conoce a alguien que dé espectáculos con gracia,
1: sí.
0: Síganos en redes. En ah, no, no puedes decir mis redes, no tenemos redes, ¿verdad?
1: En que arroba qué buena GDL.
0: Ajá. Propongan a alguien, estamos pagando un buen sueldo para alguien que se quiera comprometer con el programa, ¿verdad?
1: Sí.
0: Vámonos ya.
1: Necesitamos a alguien responsable, comadre.
0: Sí.
1: Que no le valga queso.
0: Ajá. Y que no se apellida Alcalá. Gracias. Sí. Gracias,
1: público. Ni tampoco se llame Mayra.
0: Ajá. Sí. ¡Vámonos!
1: No, es que comanda con grupo arriesgado, ya se le subió, ya.
0: A 10 mil pesos que le pagaron.
1: Ay,
0: por esa gira
1: mi
0: de medios.
1: Comadre.
0: Ay, mija.
1: Ven, mija, acá te damos lo doble.
0: Y todavía pagó sus aviones, ella. No le salió.
1: Y sus viáticos. Ay, no, comadre. Neta que no.
0: ¡Vámonos! Aquí las chicas del barrio.
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1: 3:19.
2: Ya son las 3:19.
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0: ¡Vámonos con qué risa!
1: ¡Qué risa! Mátalo, Ringo Ignacio, mátalo.
0: Deberán de ver al Correcaminos pidiéndole chistes a ChatGPT.
1: No, Rino, no, eso yo no lo hice.
0: Es que dile que cortito, se pasó de lado, te contó uno bien acá.
1: Te lo sigue contando.
0: De mucha duración. Te lo mato, vámonos, con
1: a
0: qué
1: ver,
0: risa.
1: Mátalo, Rigo.
0: Ahí tiene que estar un niño, ya con su mamá, un niño, carnal.
1: Ajá.
0: Un morrillo así como de 9 años, así medio.
1: Okay.
0: De repente llega con
1: medio
0: su mamá. Tarugo. Y le dice. Saludos al Joshua. Le dice la señora al hijo: hijo, gordo, ¿cómo te fue en tu clase de niños distraídos? Ajá. ¿A poco era hoy, mamá?
1: ¡Ringo Ignacio! O sea, un Joshua cualquiera.
0: Saludos al coyote.
1: Saludos al coyote, ¿cómo no?
0: ¡Chumpollo!
1: ¡Ah, yo digo el chumpollo!
0: ¡Mátalo, chumpollo!
1: ¡Mátalo!
2: En lugar de los hechos, Ringo Ignacio.
0: ¿Qué pasó?
2: La verdad es que me encuentro en este momento aquí en las calles de Guanatos.
0: ¿Qué pasó?
2: Hubo un pequeño accidente, ¿verdad? Con el triciclo atropellé a una persona. Y me estoy quedando aquí porque era panadero y le tiré todos los bolillos.
1: ¡Chupollo!
0: ¡Chamaco! ¿Y el seguro?
2: ¿Y ahorita, Ringo? Hay una patrulla que me está atorando, Ringo.
0: ¡Ah, ya valió!
1: O sea, te tiene atorado.
2: La neta, me quieren cobrar todo su pan, Ringo.
0: Chumpollo, pero... No, pélate de ahí, mijo. Pélate de ahí.
2: A ver, te paso al oficial, porque la verdad no le hallo, Ringo.
0: A ver, ¿está por ahí? No, Chumpollo.
3: Sí, bueno.
0: Sí.
3: Sí, pues aquí el chamaco que... lamentablemente atropelló a una señora de la tercera edad.
0: ¡No!
3: Y voy a proceder a llevármelo detenido.
0: Oiga, oficial, digo, yo quiero hablar por él. Lo que pasa que mi compañero está medio tarugo de repente para el volante. Échale la mano.
3: Pues es que él dice que usted va a venir a pagar la multa. Y
1: no, hombre, chapulín.
0: Espérame. Vámonos al corte ya.
2: Ringo, échame una esquina, Ringo. Ya me estás subiendo a la patrulla.
1: Chumpollo. Ahorita vamos por ti, hijo. Tú tranquilo. Tú nomás déjate llevar.
4: Esto fue... ¡Qué risa!
2: ¿Me puedo conseguir un autógrafo de Rafa Valle?
0: Chumpollo. ¡Hijo!
1: Me estás comprometiendo a los compañeros, Minzo.
0: Son las 3:25.
5: La temperatura.
1: 28 grados.
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1: 3.35.
2: 3.35.
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0: ¡Sin límite de tiempo!
1: ¡Singri, singri!
2: ¡Pau!
0: ¡Singri, pau! Ya debemos unos boletos para estar con Moy Bobadilla.
1: ¡Chupollo! ¿Ya te soltaron, hijo?
0: No había manera, ¿eh? O sea, se puso recio el valedor.
2: ¡Chupollo!
1: Chupollo, es que ya te dijeron, no le aceleres tanto al triciclo, mijo.
2: Ahí andas de pingo, chamaco.
0: Pues sí, Ringo, pero también el panadero por estar viendo a una mujer que estaba cruzando la calle, pues.
2: Oye, espérame.
1: Como el Chavo del Ocho.
2: ¿Ese panadero traía una playera de México?
0: Sí.
1: Ah, no, me conviene, era... vámonos con música. Vámonos con música, arráncate, Chupollo. Arráncate.
0: Se llama El Perdedor. O lo que es lo mismo, ¿por qué de ser yo el que acepte el error? El que siempre se humilla, el que pida, perdón.
2: ¿Por qué tuviste la culpa, menso?
0: Se llama... Intocable. ¡Súbele, Ringo!

0: nuestro amor. Podría ser más fuerte siendo el perdedor.
1: Lo que hay que hacer para tragarse, digan.
0: Si quieres que esta rola parra, no, no es parra.
2: No, eso no es.
0: La rola más cool era la del chumpollito.
2: Vámonos con mi rola más cool. Gracias, Tony, carnal, te amo. Vámonos. Mi rola más cool se llama Libre de Culpa. Son los pequeños musicales en el circo de la Qué Buena. ¡Súbele!
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2: ¿Quieres que gane esta rola? Se vota la rola más cool. Era la del reino para que ganen los Pepe pequeños.
4: Vámonos rápidamente con esto de los tigrillos. ¿Y qué tiene? Rino, o sea, sí me mandó de comer, pero no me mantiene.
2: ¡Broma no es!
5: A mí me mantiene mi vieja, ¿y qué?
4: No me mantiene, Rino, nomás me mandó de comer. Gracias, corazón. Vámonos rápidamente con esto de los tigrillos. La ética, suéltale.
6: No me toca, me acaricia, me besa.
4: ¡Pum, pum! Se vota la rola más cool, era la del Correcaminos para que gane la ética de los tigrillos.
2: Se vota la rola más cool, era la del reino para que ganen los pequeños con libre de culpa. ¡Vámonos! ¡Vámonos! ¡Pégale play, Tony!
4: ¡Vámonos! ¿A cuántos votos? ¿A uno solo?
2: A ver, sácale cuentas. Dos y dos son cuatro, cuatro y dos son seis.
4: ¡A uno! ¡A uno! ¡Uno solo! ¡Vámonos!
2: ¡Vámonos!
7: 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La rola más cool era la del Chumpollitos.
4: Sí.
2: Ah, ya no
4: está. Pero ya no está. Ah, no, sí está. Sí está.
2: Ah, no, sí está.
0: Ringo.
2: Es que empieza
0: esa
2: con
0: esa canción. Empieza es con un esa. Verdadero poema. Se la dedico al Johan porque la verdad yo veo cómo sufre.
4: Hola, menso.
0: Ya cuántos tres matrimonios ya van que no más no la hace.
8: No, pues no, es un marrano.

0: Esta fue la rola más cool.
1: 3:48.
2: 3:48.
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1: 3:50.
2: Así es, 3:50 minutos.
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Otra semanita por acá en la tarde con todas y todos ustedes. Muy buenas tardes, Guadalajara. De este lado, Rafa Valles, el Rafa Maus. ¿Cómo estamos? ¿Cómo estamos? Súbele. Martes 26 de agosto del 2026. Muy buenas tardes, Guadalajara, San Pedro, Tlaquepaque, Tonalá, Zapopan, Tlajomulco, El Salto, Cuanacatlán, Ixtlahuacán, donde quiera que anden, muchas gracias. Muy buenas tardes.

0: ¿Cómo andamos? Muchísimas gracias. Oigan, ya se la saben. Hoy tengo boletos durante todo el día para que manden sus mensajes. Que de Alta Consigna, que de Los Perdidos de Sinaloa y la banda San Miguel en la Plaza de Toros Santa María Tequepexpan. De la WWE. Todo esto al WhatsApp 33-36-15-17-72. Su nombre completo y el de sus tres rolas favoritas. Pero en este momento traigo para ustedes, señoras y señores, niños y niñas, atención porque llega...
1: La tercera es tuya.
0: Vámonos, líneas telefónicas 33-36-30-08-79-33-36-15-17-72. Muy buenas tardes, en vivo la Qué Buena.
2: Aquí suena la Qué Buena 97.1.
0: ¿Cómo estás?
2: Bien, ¿y tú?
0: ¿Qué andas haciendo?
2: Ya aquí descansando.
0: Eso, hermanito, qué gusto saludarte.
2: Sí, igualmente.
0: ¿Pero no chambeaste hoy o qué?
2: Sí, pero ya ando terminando temprano, gracias a Dios.
0: Ay, carnal, ¿qué te puedo decir? ¿A qué hora saliste?
2: A las 2, como 2:15.
0: Ok, oye, carnal.
2: Dime.
0: Pues ya que estás ahí descansando en casa, ¿qué canción vas a querer?
2: Una de Vicente Fernández, por favor.
0: ¿Cuál?
2: Me voy a quitar de en medio, ¿la tienes?
0: Me voy a quitar de en medio. Esa ¿qué mera. Más quieres? ¿Qué más pides? Deja ver si la tenemos. Sí, claro, saluditos para quién, carnal.
2: Saludos para toda la banda que sintoniza la Qué Buena, para Bastos y para Colonia Blatos también.
0: ¿La Colonia Atlas?
2: Oblatos.
0: Ay, también la Atlas, carnal, no te manches.
2: También, no conozco a mi andalía, pero también.
0: Ah, no nos cuelgues, ¿eh, carnal? No cuelgues, vámonos. Ay. Señoras y señores, llega Don Chente, son las 4:08, aquí suena.
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0: 4:21.
1: La temperatura
0: 27 grados.
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18: Son las 4:27. Continuamos en vivo. Ya vienen los boletos, señoras y señores, para Alta Consigna en el Auditorio Telmex. Y nada más y nada menos que para Los Perdidos de Sinaloa y la banda San Miguel en la Plaza de Toros Santa María Tequepex. Para aquí suena
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Vámonos a la pausa al volver, boletos para... Así es, señoras y señores, al volver, tengo boletos para ti, para Alta Consigna, para que disfrutes de muy buena música. Solo grita que suena.

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1: Son las 4:31. Ay, ay, ay, regístrate y gana. 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
1: Son las 4:33, ya listos para irnos a disfrutar de Carin León a Las Vegas, haciendo historia después de que participó en Tokio, en un festival en Tokio. Sí, Carin León, después de tanto esfuerzo, el primer latinoamericano en llegar, bueno, el primer mexicano, perdón, en llegar a Tokio en este famoso festival. Y luego llega a la esfera, sí, donde se presentó YouTube, donde se presentó los Backstreet Boys y un montón de artistas internacionales. Llega con 7 fechas en el mes patrio, Carin León, con lo que promete una producción impresionante. Obviamente, todos los detalles a través de tu casa. 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
1: 434.

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1: Vámonos con esto, se llama Pintábamos para Grandes. Es un rolonón. Es un rolonón, señoras y señores. Se llama Pintábamos para Grandes. Es nada más y nada menos que mi compa el Jackie. Qué grande es mi compa en un escenario, en un video y en una rola como en esta ocasión. Pídela, son las 4:37, aquí suena
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1: Son las 4:40. Saludos a mi querido Hito Master. Una, no puedo decir qué, pero de la radio, de esos enamorados de la radio. Son las 4:40, aquí suena
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1: Saludos a una amiga mía que es impresionante y aparte la PR más fregona que hay en México. Ella es mi querida Carla Arroyo. Son las 4:46, aquí suena
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Estamos en vivo, Guadalajara. Muy buenas tardes. Oigan, oigan, pues es que a mí me gusta mucho consentirles. A mí me gusta mucho consentirlos. Es por eso que les tengo una sorpresa, señoras y señores. Es por eso que fíjense que allá por los años 90 se hacían unos bailes impresionantes. Me atrevo a decir, en la Plaza de Toros más épica que hay en la ciudad. Nos referimos nada más y nada menos que a la Plaza de Toros Santa María Tequepexpan. ¿Y quién creen que va a llegar? Señoras y señores, la banda, banda San Miguel. Imagínate con una chévez. Como tengo un amigo bien borracho, saludos a Héctor. No, hombre. Él es de los que le pregunta al taxista, ¿a dónde me lleva? No, si ya te traigo, mijo. Señoras y señores, la banda, banda San Miguel.

0: presentan en Santa María Tequepexpan y solo la que buena 97.1 te invita. Y atención, atención, atención, señoras y señores, porque también estarán nada más y nada menos que los perdidos de Sinaloa. Imagínate con unos chevereves ahí. Líneas telefónicas 33 36 30 0879 33 36 15 17 72. La que buena, muy buenas tardes.
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0: ¿Quién habla?
1: Brenda.
0: Hola, Brenda, ¿en qué colonia me escuchas?
1: En la colonia Guadalupana.
0: Arriba la Guadalupana, ahora sí que la Guadalupana. La Guadalupana. Oye, chaparrita, ¿con quién te quieres ir a Santa María Tequepexpan?
1: Con mi esposo.
0: ¿Cómo que con tu esposo, mija? Habiendo tanta carne ahí en tu cuadra, agarra la carne más vieja que hay, hombre.
1: La carne que tengo es selecta.
0: Ay, ¿a poco muy selecta la carne de tu marido?
1: Así nomás.
0: Ay, ay, ay. Oye, chaparrita. Pues bueno, para que te ganen los boletos me tienes que decir... ¿Dónde se presentará este bailazo? Inciso A, en el Estadio Azteca. Inciso B, en el Estadio Jalisco. O inciso C, en la Plaza de Toros, Santa María Tequepexpan.
1: ¡En la Plaza de Toros!
0: ¡Muy bien, son tuyos los boletos!
1: ¡Gracias!
0: Te mando un beso, no me cuelgues. Oye, y en la Guadalupana todo el mundo grita...
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0: No me cuelgues, tomamos tus datos, vámonos a la pausa, familia. Al volver, boletos para alta consigna. Si quieres, pásame tu número y la marco. 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
0: Son las 4:53.
2: La temperatura
0: 27 grados.
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0: me las daría. Señoras y señores, muy buenas tardes, Guadalajara. ¿Qué quieren escuchar? ¿Qué canción quieren cantar, disfrutar, oír?
1: La tercera es tuya.
0: Líneas telefónicas 33-36-30-08-79, 33-36-15-17-72. Muy buenas tardes, La Que Buena.
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0: ¿Quién habla?
2: Jos Vélez.
0: Hola, Jos.
2: Hola.
0: ¿Qué andas haciendo, Jos?
2: Haciendo qué hacer.
0: Ok, muy bien. Oye, Jos.
2: Mande.
0: ¿Qué canción vas a querer, chaparrita?
2: Una de Alta Consigna.
0: A ver, ya sé cuál vas a querer. Mira, te voy a decir bueno. Cuáles tengo, ¿va?
2: Ajá.
0: Ok. ¿Te gusta mucho Alta Consigna?
2: Sí.
0: Atención, porque la semana que entra, la próxima semana, harta sorpresa, ¿eh? La mula, pero ya sabía. Fíjate, tenemos... El Poder de Tu Mirada. Tenemos Culpable Tú. Te deseo lo mejor. ¿Cuál quieres?
2: La de El Poder de Tu Mirada.
0: Qué bonita canción. ¿A quién se la dedicas?
2: Sí. A mi esposo.
0: ¡Ay, ridícula! A tu novio mejor. ¿No tienes novio?
2: No, todavía no.
0: Ay, ¿cuántos años llevas de casada?
2: Llevo un poquito, como año y medio.
0: ¿Año y medio? Ah, mija, entonces, no, sí. Todavía rechina el catre, deja que se canse. No, ahorita, mira, no más porque ya pasó. Pero tengo una amiga que dice que el primer año de casados, cada que rechinaba el catre, en un costalito iba metiendo un frijolito. Durante el primer año. Uh-huh. Y cuando fue su primer aniversario de bodas, ahora... cada que rechinaba el catre, sacaba un frijolito. Pues dice que tiene 7 años de casada y que los 6 años después del primer año no ha logrado sacar los frijolitos que metió durante el primer año. ¿A poco sí es cierto que el primer año de casados a toda hora?
2: Ah, sí.
0: Ya el segundo año ya no tanto, ¿va?
2: No, ya no tanto.
0: Ya es como que...
2: Ya uno llega cansado.
0: ¿Qué dices? Ay, ahí viene este güey otra vez. ¡Ja! Sí o no, sí dice, sí lo aplicas, no te hagas. ¿Cómo se llama? Sí, ¿cómo se llama tu viejo? ¿Cómo se llama tu viejo?
2: Jorge.
0: Jorge. Así, oye, viene este güey. Y te hace la que está roncando. Y te empieza a tocar. Le dices, ¡hazte para allá, Jorge! ¡Me duele la cabeza! ¡Tengo todo el día haciendo qué hacer, Jorge! ¡Vengo de trabajar! ¡Y tú nomás andas de caliente! ¡Quítate para allá!
3: ¿Me pasas?
0: ¿Sí o no?
2: Ay, a veces, ¿verdad?
0: Pobre Jorge, y luego a la hora de que andan con las compañeras ahí picándose las costillas, no aguanta, pues también usted, pues, mija. Pero bueno, vámonos con tu rola, chaparrita. En una de esas te ganas boletos para ir a ver Alta Consigna, ¿eh?
2: Sí.
0: En una de esas, te mando un beso. ¿Cómo gritan las mujeres más guapas de Guadalajara?
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0: Son las 5:09.

0: Vámonos a la pausa, pero al volver, boletos de alta consigna, señoras y señores. Solo quédate con nosotros, regístrate al WhatsApp, llama, grita y gana, aquí suena.
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0: 522.
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3: Estamos en vivo, son las 5:28. Muy buenas tardes, Guadalajara. Señoras y señores, totalmente en vivo. Miércoles 26 de agosto. Aquí suena
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1: 536.
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1: Son las 5:42, 5:42.
0: La

¡Qué buena rola, familia! Soy Rafa Valles, el Rafa Mouse. Quédate con nosotros y vámonos con buena música. Escuchen este rolonón. Son las 5 con 44.

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1: Son las 5:48. Muy buenas tardes, Guadalajara. Te recuerdo nuestro WhatsApp: 33-36-15-17-72. Llama, grita y gana. Aquí suena.
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0: Fíjense, ya ven que todos los días el Yaco tiene el programa en la noche, entonces, de las migajeras. Necesito que marquen en este momento 33-36-30-08-79, 33-36-15-17-72, porque el día de hoy vamos a hacer una competencia entre rolas, ahora no migajeras, al contrario, cuando quieres que te hicieron tanto daño que dices, muere, así te ha pasado, yo sé. Entonces,
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0: La primera opción de estas rolas, que es para que vete mucho la, y no regreses, es de Víctor García y esto se llama Ayer pedí que te murieras. Ayer pedí que te murieras. ¿Cómo dice?

O vámonos con la siguiente rola. Esta está gacha para que te la dediquen. No sé, es un rolonón bien perro, pero está gacho que te la dedique. Imagínate que te lleven la serenata y que te digan: eres como una calabaza.

0: ¿Cuál? ¿Cuál quieren? Ustedes eligen, ustedes deciden. ¡Vámonos! Ustedes eligen, ustedes deciden. 33-36-30-08-79 33-36-15-17-72. La que buena, buenas tardes.
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0: Hermano, la calabaza o ayer pedí que te murieras.
1: ¿Perdón?
0: La calabaza o ayer pedí que te murieras.
1: La calabaza.
0: Abrazo fuerte, hermanito, vámonos. La que buena, muy buenas tardes.
1: Aquí suena la que buena, mi Rafita Mau.
0: Hermano mío, ayer pedí que te murieras o la calabaza.
1: La calabaza.
0: Imagínate que, yo no te puedo decir, pero una vez a una vecina mía le llevaron serenata con esta rola. Imagínate, ay, qué feo. Ay, ay, ay. Carnal, te mando un abrazo. ¿Y cómo gritan mis compas más trabajadores de Guanatos?
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0: 554.

0: lo que han recogido antes. Vámonos a la pausa, que Dios me los bendiga. Quédense porque ahí viene el Mamut Show, la reflexión más fregona del mundo. Está con Adrián Padilla, aquí suena. Son las 5:57, el Mamuchín ya llegó.
1: La temperatura
0: 28 grados.
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